0: 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Radio Chilena del Maule le indica la hora.
1: 10 de la noche en punto.
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1: Muy buen día, ¿qué tal? ¿Cómo le va? ¿Cómo está usted? Esperamos que muy, muy bien. Un saludo cordial, afectuoso, cálido en esta algo fría mañana que tenemos en la capital de la región del Maule, ciudad Talca, desde la cual entregamos esta emisión de titulares en Chilena del Maule. 11 grados la temperatura en este momento en la capital de la región del Maule, en algunos sectores de Talca, de la región del Maule, algunos bancos de niebla. En lugares donde hay cursos de agua, justamente ríos, esteros, ahí generalmente se produce lo que es algo de niebla, así que transite con bastante cuidado, con mucha precaución. Usted que a esta hora va por aquellos sectores, por aquellos lugares, hágalo con bastante cuidado, con mucha precaución y muy atento a la condición del tránsito. 11 grados, le contaba la temperatura del momento, 19 la máxima para esta jornada de este día jueves 8 de octubre de 2026. Saludos a esta hora para usted que nos acompaña en la sintonía de Chilena del Maule, en Talca, en Molina, en la zona centro-sur, frecuencias en el aire para estar más cerca de usted. Los cielos mayormente nublados en la capital de la región del Maule en esta mañana. Nuestro viaje virtual por nuestra linda región del Maule a esta hora de la mañana. Vamos a la provincia de Curicó, zona costa, 9 grados para Iloca. Los cielos mayormente nublados en esta mañana. Constitución y Los Pellines, también los cielos mayormente nublados, 11 grados la temperatura en ambos sectores. Peyúgue, Cunanipe, Chovellén nos cuenta que está con 7 grados, también mayormente nublados los cielos en esta mañana. Nos cuenta San Javier, volvemos al valle, 8 grados con bancos de niebla en algunos sectores. La hermosa comuna de San Javier. Cabo es similar situación, 10 grados, también con bancos de niebla en algunos lugares, algunos sectores de la linda comuna de Pencahue. ¿Qué nos dice Curicó Molina? 12 grados, los cielos mayormente nublados en esta mañana. Vilches, 9 grados, mayormente nublados los cielos, también en lo que es la precordillera de la región del Maule. Entonces nuestro viaje virtual, la región del Maule, justamente para ir conociendo lo que son los diferentes aspectos del tiempo en lo que refiere tanto a la condición de los cielos como así también temperaturas del momento. Línea de WhatsApp disponible, más 569-4901-7950. Le recuerdo, más 569-4901-7950. Este WhatsApp para que usted nos haga llegar algún datito, alguna información en esta mañana. Vamos con noticias, con información. Desde ya continúa lo que es la situación que se vive en algunos municipios, 4 de ellos acá en la región del Maule, y que están prácticamente ahí en el ojo del huracán. Un asado era equivalente a $1 millón de pesos. Aprisionaron a exfuncionarios públicos que recibieron millonarios sobornos en caso Castillo de Naipes. La directora de Obras Municipales de Longaví, Valeria Arancibia, y el ex arquitecto de la Junta Nacional de Jardines Infantiles Junji, Rodrigo Ibacache, quedaron en prisión preventiva tras ser formalizados por su participación en un millonario fraude al fisco de la región del Maule. Ambos exfuncionarios se mantenían prófugos en el marco de la Operación Castillo de Naipes y se entregaron voluntariamente ante el Juzgado de Garantía de San Javier. El fiscal jefe de la comuna, Patricio Garoca, les imputó cargos por estafa, fraude al fisco, falsificación, uso malicioso de instrumento privado, mercantil y lavado de activos. Con respecto a lo que es específicamente esta información, durante la audiencia se extendió por cerca de 2 horas, el Ministerio Público detalló cómo operaba el mecanismo de corrupción. Los imputados, quienes tenían a su cargo la adjudicación y ejecución de proyectos, abusaron de sus facultades para beneficiar a la empresa Constructora Pereira e Hijos Limitada, mediante el pago adelantado de dineros, remesas y extensión de plazos. A cambio, exigían reiteradas coimas. Calcaroca explicó ante el tribunal que estos dos sujetos defraudaban al fisco recibiendo coimas, sobornos de una empresa constructora. Para ocultar los pagos, los imputados utilizaban una palabra clave: pedir un asado, significaba solicitar el depósito de $1 millón de pesos. Sobre los montos recibidos, el persecutor detalló que el caso de la directora de Obras Municipales de Longaví, esta recibió más de 13 millones de pesos directamente y a través de su madre, quien recibía los depósitos y utilizaba palabras claves para solicitar el dinero. Respecto a Ibacache, precisó que recibió más de 24 millones de pesos triangulados a través de una amiga y otros fondos que recibía directamente. Caroca enfatizó que se trata de funcionarios públicos que utilizaban sus cargos para enriquecerse personalmente, calificando su actuar como infracciones graves al principio de probidad administrativa que ponen en tela de juicio la confianza de las personas en las instituciones. Agregó que los imputados se suman a otros funcionarios ya formalizados por hechos similares, utilizando sus cargos en los municipios de San Javier, Colbún, Villa Alegre y el gobierno regional. Continúa lo que es entonces esta información que está entregando distintos detalles referente a la situación que ya hemos ido conociendo. El caso donde el Consejo de Defensa del Estado actúa como querellante investiga un perjuicio estimado en 3.000 millones de pesos. La red operaba mediante el cobro en factoring de facturas ideológicamente falsas y órdenes de compra falsificadas. De estos fondos, cerca de 160 millones de pesos habrían sido enviados al extranjero. Pese a la oposición de las defensas, el juez subrogante Patricio Troncoso acreditó los ilícitos, salvo el cargo de agrupación criminal, y justificó la prisión preventiva por el riesgo de reiteración y peligro de fuga. Arancibia cumplirá la medida en el Centro Penitenciario Femenino de Talca, mientras que Ibacache ingresó al complejo penitenciario de la misma ciudad. Con esto, los 12 implicados en la causa permanecen encarcelados mientras se rige el plazo de investigación de 4 meses. 19 minutos para los 8, 19 para los 8. Estamos en esta edición de titulares en Chilena del Maule. 96.000 solicitudes de discapacidad rezagadas. Compin contactará a usuarios en octubre para agilizar trámites. Respecto a lo que es esta información, la Comisión de Medicina Preventiva de Invalidez Compin implementó una nueva plataforma para modernizar la solicitud de certificación de discapacidad con el objetivo de resolver el rezago de 96.000 solicitudes que acumulan un promedio de 9 meses de demora a nivel nacional. El nuevo sistema denominado Full Documentos permite hacer un seguimiento caso a caso y transforma la revisión de un ente colegiado a un análisis técnico individual a cargo de un profesional de salud acreditado. Enfrentar el listado de espera, la estrategia central consistirá en que el sistema busque a las personas. Durante todo octubre, los usuarios con trámites pendientes serán contactados a través de correo electrónico, teléfono o WhatsApp por equipos de salud o responde. De esta forma, se les indicará cómo rectificar documentos o seguir el proceso sin necesidad de acudir presencialmente a las oficinas de Compin. Las autoridades precisaron que más de 75.000 de estas solicitudes continuarán avanzando sin que los usuarios deban empezar de cero. Además, se habilitó la opción de realizar el instrumento de valoración de desempeño en comunidad de manera telefónica tras un agendamiento previo. La plataforma digital ya se encuentra operativa y en sus primeros 15 días logró tramitar 3.000 solicitudes. El servicio indicó que si al finalizar octubre una persona con trámite pendiente no ha recibido información, deberá llamar al Fono de Salud o Responde 600-370-7777 o ingresar a milesenciamedica.cl para solicitar orientación. En la página entonces, el teléfono de Salud Responde 600-360-7777 o ingresar a la página milicenciamedica.cl, ahí para solicitar entonces orientación. Estamos en esta edición de titulares en Chilena del Maule, en la zona centro-sur, en Talca, en Molina, frecuencias en el aire para estar más cerca de usted compartiendo nuestra emisión en esta mañana. El interlocutor de la reforma de seguridad, el creciente protagonismo de Rabat en el Congreso, es valorado como un perfil dialogante. El incómodo escenario que abre para el Partido Socialista la nueva reforma de seguridad se reduce el margen para condicionar su avance. Ganadores y perdedores de la nueva reforma, los cambios en plan de seguridad, nueva reforma de seguridad, entra al Senado. Tanto que demoran cosas que tienen que agilizarse. Tan lento todo. Con más información, 16 minutos para las 8, 16 para las 8. La pregunta es si es una nueva Grecia, el estado de bienestar de Francia en jaque en medio de crisis de la deuda. Vamos con esta emisión de titulares: Contraloría, Cervel, Gores y Salud, quienes ganan y pierden en el presupuesto 2027. Aduanas y Conadi registran importantes recortes. Parisi recibe dura respuesta de Briones. El rector de la UCE pide no aprobar presupuesto para educación superior. Las medidas para contener el gasto. Estudiante de 19 años muere tras ser atropellada por un bus red en la Alameda. El conductor quedó en calidad de detenido. Mesa del Senado rechaza dichos de Judo sobre cooperación. La soberanía de Chile no está en discusión. Judo plantea colaboración para proteger estrecho de Magallanes. Pero dijeron que no necesitaban a nadie. Como país podíamos defendernos y podíamos justamente hacer soberanía en ese sector. Vamos con más información. Interior completamente quemado. Las imágenes de los graves daños que causó el incendio en el Teatro Municipal de Maipú. Bodanovich proyecta pérdida casi total. Incendio afecta el Teatro Municipal de Maipú. Increíble, ¿eh? Estaba en remodelación, se perdió prácticamente todo lo que se había arreglado, remodelado del Teatro Municipal de Maipú. Imagínense, se estaban realizando trabajos y desde ya todo quedó convertido en cenizas. 14 minutos, nos separan de las 8, 14 para las 8. Formalizan a camionero que atropelló y dio muerte a empresario en Cartagena. Huyó y no prestó auxilio a la víctima. Quedó con arresto domiciliario, nocturno y arraigo nacional. Presidente José Antonio Kast apunta a la oposición por votos en contra de la RUF. Esas leyes son importantes. El presidente llamó a legislar fuera de las trincheras. Cámara aprueba reglas de uso de la fuerza. Cámara aprueba informe de la mixta. Frente Amplio y Partido Comunista en contra. ¿Cómo votaron los diputados? 14 para las 8, 14 minutos. Nos separan de las 8. La reacción y la lectura que generó en la izquierda el yo creo que sí de Bachelet. Reacciones por yo creo que sí de Bachelet. Bachelet se abre a una tercera candidatura. 13 minutos para las 8, 13 minutos se nos separan de las 8. Vamos con más información. De Punta Arenas a Inglaterra, la vuelta al mundo de Carol Batchby. Realizó a pie y nado durante 28 años. Todo un hito a propósito. Agro en alerta por las lluvias, estamos en una etapa sensible de la temporada. La humedad puede favorecer enfermedades fungosas. Protestantes marchan hacia el Congreso Español tras muerte de Mari Carmen. Ni un desahucio más, coreaban los manifestantes. La han matado. Reacciones ante la muerte, dice. Muere la mujer cuyo desalojo desató movilizaciones. Un grande de la música. Muere el cantante Piero, reconocida voz de mi viejo, y soy pan, soy paz, soy más. 81 años de edad. Nacido en Italia, el cantante Piero, a los 81 años falleció. Bonito, hermoso legado de música dejó. 12 minutos para las 8, 12 minutos, solo se paran de las 8. El avance del conflicto en Etiopía y cómo la guerra podría traspasar fronteras hacia otros países de la región. Arrau debate también dichos de Yáñez por falta de equipamiento, absolutamente falso y de una irresponsabilidad tremenda. El vicegeneral afirmó que no tenemos pistola para todos. General Araya desmiente a Yáñez. Yáñez dice, hoy no hay pistolas para todos. Cuando el río suena es porque piedras trae. 11 minutos, son 11 para las 8, 11 para las 8. Falta más camiseta, algunos, a propósito con respecto a ese tema. Falta más camiseta. 11 minutos para las 8, lo reitero. gobierno promulgaría esta semana la ley de reconstrucción con ceremonia en La Moneda. Aseguran que el acto será algo sobrio. El Nobel de Química 2026 premia a la homoquiralidad. ¿Qué es y por qué es clave para fabricar medicamentos? Estamos en esta emisión de titulares. Gracias por estar en nuestra sintonía en Chilena del Maule, en la zona centro-sur. Talca en Molina, frecuencias en el aire para estar más cerca de usted. Uno en investigación y en otros dos hay detenidos. Las indagatorias por los asesinatos a carabineros este año 2026. Estamos en esta emisión de titulares en lo internacional. Rusia desmiente rumores sobre un segundo caso de peste neumónica y descarta riesgos. Surgieron tras la muerte de una mujer de 28 años. 10 para las 8, 10 minutos, o nos separan de las 8. Estamos en esta edición de titulares para usted a esta hora con nosotros en la sintonía de nuestra estación emisora. Línea de WhatsApp disponible, más 569-4901-7950. Lo recuerdo, más 569-4901-7950. Vamos con más noticias, con más información. Talca en Molina, en la zona centro-sur, frecuencias en el aire para estar más cerca de ustedes compartiendo nuestra emisión. Respecto a la información, mesa del Senado tras declaraciones del embajador Yud. La soberanía de Chile no depende de ninguna nación extranjera. Lo dijeron, ¿eh? La presidenta de la Cámara Alta, la senadora Paulina Núñez, y su vicepresidente, el senador Iván Moreira, firmaron una declaración pública en la que abordaron los dichos del embajador de Estados Unidos. El canciller salió al paso de los dichos del embajador de Estados Unidos. El estrecho de Magallanes fue, es y será siempre chileno. Detienen a un gendarme de Concepción imputado por el delito de tráfico de drogas y asociación criminal. La diligencia se originó por una denuncia presentada por la institución penitenciaria ante el Ministerio Público. En total hay 6 personas detenidas por este caso. Están 8 minutos para las 8, 8 para las 8. Prisión preventiva para extranjero por homicidio, tentado y delitos de la ley de armas en Copiapó. Está acusado de violenta agresión, además de porte ilegal de arma hechiza, porte de municiones y tenencia de partes de un arma de fabricación artesanal. Hondo impacto, ¿eh? Justamente por las imágenes que en su momento se entregaban cuando prácticamente la sacaron de una vivienda. El fallecimiento de Mari Carmen, la anciana cuyo desahucio encendió la protesta por la vivienda en España. La lucha de Mari Carmen junto al sindicato de inquilinas para no ser expulsada del piso de alquiler en el que residió por 71 años, fortaleció las protestas que desembocaron en una acampada en la céntrica Puerta del Sol de Madrid y llevó al gobierno de España a aprobar dos decretos. Estamos en esta emisión de titulares, estamos en Chilena del Maule. Sujeto protagonizó robo a banco en Ñuñoa, se refugió en estación de metro. El hombre fue detenido y se autoinfligió heridas. Estamos en esta emisión de titulares. Tienen a extranjero en alto hospicio que quebrantó medida de expulsión y regresó a Chile. Registra amplio prontuario policial. El sujeto ingresó por un paso no habilitado. Se suspendió preparación de juicio oral de Katy Barriga. Juez es amigo de abogados de Joaquín Lavín. Municipalidad de Maipú presentó una recusación amistosa. Es la tercera vez que se posterga la audiencia. Qué manera de estar ordenaditos, ¿eh? Qué manera de estar ordenados. 6 minutos para las 8, 6 para las 8. General Araya, por comentarios de Yañez sobre implementos de carabineros, dice hay que ser responsables. El general director que habla es quien tiene que dar esos antecedentes, emplazó el mandamás de la institución. Y reitero, cuando el río suena es porque piedras trae, pues señor. Nuestro crimen de carabineros, ¿o no le dice algo? 6 minutos para las 8. Senador Araya contrató a las dos hijas de su pareja, Javiera Blanco. Una aún trabaja con el senador y recibe más de 2 millones de pesos. Antonia Munátegui Blanco se desempeña actualmente como asesora del parlamentario por Antofagasta, mientras que su hermana Ignacia dejó el cargo un mes antes de su llegada. Diputado tiene 70 años, cayó asaltante de adultos mayores en Arica. La investigación permitió establecer la participación del acusado en 2 delitos de las mismas características. Desbaratan prostíbulo clandestino, hallan a menor víctima de explotación. Adolescente que se mantenía en el burdel pidió auxilio a carabineros por teléfono. Luego de diligencias, la Brisex detuvo a 2 colombianos y 1 chilena por explotación sexual. Conocido economista falleció atropellado, chofer responsable escapó. El accidente ocurrió en Nuevo Camino Costero, donde la víctima se había bajado de su vehículo por motivos que se investigan. Estando en la berma, un desconocido arrolló a Jaime Montero, de 63 años. 5 minutos para las 8. Panadería Independencia se queda con el centro del mejor pan batido en la quinta región. El establecimiento porteño, ubicado en la calle del mismo nombre, aseguró que la clave para su preparación es el cariño y la pasión. Muy buenos ingredientes a propósito cuando se prepara algo, ¿eh? Cariño y pasión. Casas Abiertas rescata la memoria visual de la población Yañez Zavala. El proyecto liderado por el académico de la UACH junto a la Junta de Vecinos número 69 busca crear un archivo fotográfico abierto del barrio. Ya llevan 2 jornadas de digitalización. 4 minutos para las 8. Nos separan de las 8 de la mañana. 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Ministra de Ciencia, Ximena Lincolao, dice, cuenta con su historia de superación y analiza cómo enfrentar las ventajas de la inteligencia artificial. Yo era la primera que llegaba al trabajo y la última que se iba. Universidad Alberto Hurtado estrena cápsulas de descanso para alumnos con sueño. Planteles abren espacios para hacer una pausa y sacarse el estrés entre clases. Incluyen colchoneta con funda, luz y enchufe para recargar el teléfono celular. Es la fotografía acá justamente de aquellos lugares, ¿eh? De estos espacios. Bien, bien. 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Tres minutos, nos separan de las 8 de la mañana. El auto perdido del chino se convierte en atracción turística en el Cajón del Maipo. El video viral mostró el vehículo de Manuel Orellana aún enterrado en la nieve. Aún cubierto por la nieve. En el ámbito del carrete, el chino es histórico, dice el autor del video. El rescate en la montaña se ha transformado en una historia de culto. Se ha convertido en un fetiche, dice investigador.

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1: Camina plácido entre el ruido y la brisa. Y piensa en la paz que se puede encontrar en el silencio. En cuanto sea posible y sin rendirte, mantén buenas relaciones con todas las personas. Enuncia tu verdad de una manera serena y clara. Y escucha a los demás, incluso al torpe e ignorante. También ellos tienen su propia historia. Esquiva a las personas ruidosas y agresivas, pues son un fastidio para el espíritu. Si te comparas con los demás, te volverás vano y amargado, pues siempre habrá personas más grandes y más pequeñas que tú.

disfruta de tus éxitos, lo mismo que de tus planes. Mantén el interés en tu propia carrera. Por humilde que sea, ella es un verdadero tesoro en el fortuito cambiar de los tiempos. Sé cauto en tus negocios, pues el mundo está lleno de engaños. Mas, no dejes que esto te vuelva ciego para la virtud que existe. Hay muchas personas que se esfuerzan por alcanzar nobles ideales. La vida está llena de heroísmo. Sé sincero contigo mismo. En especial, no finjas el afecto y no seas cínico en el amor. Pues en medio de todas las arideces y desengaños, es perenne como la hierba. Acata dócilmente el consejo de los años, abandonando con donaire las cosas de la

cultiva la firmeza del espíritu para que te proteja de las adversidades repentinas. Mas, no te agotes con pensamientos oscuros. Muchos temores nacen de la fatiga y la soledad. Sobre una sana disciplina, sé benigno contigo mismo. Tú eres una criatura del universo, no menos que las plantas y las estrellas. Tienes derecho a existir, y sea que te resulte claro o no, indudablemente el universo marcha como debiera. Por eso, debes estar en paz con Dios, en cualquiera que sea tu idea de Él, y sean cualesquiera tus trabajos y aspiraciones, conserva la paz con tu alma y la bulliciosa confusión de la vida. Aún con todas sus farsas, penalidades y sueños fallidos, el mundo es todavía hermoso. Sé cauto, esfuérzate por ser

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1: Saludos para todos y cada uno de ustedes. Saludos. Un saludo cordial, cariñoso, cálido en esta mañana a través de Chilena del Maule en esta emisión de La Mañana Chilena. Saludos cordiales. Los mejores deseos para este día jueves 8 de octubre de 2026. Algo fría esta mañana. Algo heladita en algunos sectores de nuestra región del Maule, 11 grados, se suscita la temperatura en este momento y también niebla en otros lugares, por lo tanto transite con bastante cuidado, lo señalábamos hace algunos momentos. Saludo afectuoso, cordial para usted que nos sintoniza en Talca, en Molina, en la zona centro-sur, frecuencias en el aire para estar más cerca de usted, compartiendo nuestra emisión. Muy buen día para usted, muy buen día para quienes recién se integran a la sintonía de Chilena del Maule en esta mañana. Cuando esto del tiempo, las temperaturas, nos juegan malas pasadas en la salud, hay que tener bastante cuidado. Los altos contenidos de humedad, el solcito que aparece por momentos, y todo lo que conlleva aquello, que nos desabrigamos, sentimos un poquito de calor, nos desabrigamos, y todo va conspirando contra lo que es específicamente, valga la redundancia, la salud. Así

Amigos, La Desiderata, un verdadero poema de reflexión, un poema de amor, un poema que nos hace pensar justamente de cómo debemos llevar también muchas veces en nuestra vida. Muy bonito, ¿eh? La Desiderata, si analizamos línea por línea lo que dice, vamos a ver justamente que es un tremendo modo de vida, ¿eh? Con ese lindo regalo para todos ustedes, le damos nuestro saludo y bienvenida a esta emisión de La Mañana Chilena. 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Esto y mucho más en La Mañana Chilena para usted. Bienvenidas y bienvenidos.

8:18, 8:18. Estamos en esta emisión de La Mañana Chilena a través de Chilena del Maule. Saludos a esta hora para ustedes que nos acompañan en sintonía en Talca, en Molina, en la zona centro-sur, frecuencias en el aire para estar más cerca de usted, compartiendo nuestra emisión, deseando un muy buen día para usted que está en Talca, en Molina, en la zona centro-sur, nuestras frecuencias en el aire que llevan nuestra señal para estar gratamente más cerca de usted. 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A ellos estamos en esta mañana a través de la emisión de Chilena del Maule, deseando un muy buen día para ustedes que nos acompañen en la sintonía. Los mejores deseos para esta jornada de hoy jueves. Una semana ya prácticamente completamos del mes de octubre, ¿eh? Los primeros 8 días del mes de octubre. Estamos en La Mañana Chilena, más cerca de usted, ¿no?

0: Viejo. Es una canción que dice mucho, es una canción llena de amor, llena de dedicación.
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0: Llena de historia, llena de anécdotas, ¿eh? La voz.
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0: Esa voz que usted escucha se ha apagado. Nos referimos a Piero. Este gran artista, este gran cantante que nos ha dejado, pero detrás de él todo un maravilloso y lindo legado musical. Piero Antonio Franco de Benedictis, nacido en Galípoli el 19 de abril del año 1945 en Italia.
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0: Su muerte se produjo en el día de ayer, 7 de octubre. Piero Antonio Franco de Benedictis, conocido por su primer nombre como artístico, Piero fue un actor y cantautor argentino de canción social, trova y rock. También tenía la nacionalidad colombiana desde el año 1994. En su producción artística destaca la canción de temática social y pacifista. Durante años recorrió el continente americano, a veces visitó algunos países de Europa y ciudades de Estados Unidos, realizando recitales con distintas bandas de acompañamiento.
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0: Se sumó a diferentes causas sociales por las víctimas de la guerra en Colombia, contra la trata de personas y hambre cero a nivel global. En el año 1948, cuando solo tenía 3 años de edad, su familia emigró a Argentina, al igual como lo hicieron muchos miles de italianos de la época. Su familia, integrada por Lino, su padre, Ornella, su madre y su hermana Gabriela, se instaló en la localidad de Banfield, en el sur del Gran Buenos Aires, hasta el año 1951, cuando se mudaron a Allen, provincia de Río Negro, donde su padre pudo seguir adelante con su negocio de radios y tocadiscos. Allí cursó la escuela primaria y se inició en la música, pero fue a partir de su educación como seminarista en Viedma, provincia de Río Negro, y en la Villa Devoto que se desarrolló tanto su vocación musical como su sensibilidad social. La influencia de sacerdotes tercermundistas como Alejandro Mayol, Eliseo Morales y Carlos Mujica, entre otros tantos, algunos de ellos seguidores de las ideas del religioso paleontólogo y filósofo francés Pierre Teilhard de Chardin, marcaría tanto su desarrollo humano como su trayectoria musical.
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0: Recordamos en esta linda canción a un tema emblemático que él, esta canción, lo contaba en su momento. Se la dedicó con mucho amor, con mucho cariño a su papá, a su padre. Y se le dijo: papá, te quiero presentar esta canción, te la dedico a ti, la hice inspirada en ti. El papá escuchó la canción, es una anécdota, ¿eh? No le gustó la canción. Imagínense, una anécdota que él recuerda con mucho cariño, porque sí, de lo más profundo del ser del papá, claro. Reconoció su esfuerzo, reconoció su amor, su cariño a través de esa canción, lo cual con el tiempo fue cambiando de opinión.
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0: siglo. Es un emblemático de los muchos que tiene Piero y que nos ha dejado, como le señalaba en la jornada de ayer. Lo vamos a recordar siempre con su música, con sus canciones, sobre todo con este tema que es dedicado al papá. Una canción que nos habla de amor, de cariño,
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0: De historia. Una canción llena, llena de amor, dedicada al papá. Nos quedamos con Piero. Lo recordamos a esta hora a través de Chilena del Maule.

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16 minutos para las 9, faltan 16 minutos para las 9, estamos en esta emisión de La Mañana Chilena. Algo de solcito tenemos a esta hora en la capital de la región de Maule, ciudad Talca, en la cual llevamos esta emisión para todos ustedes, deseando un excelente y muy buen día. Un saludo para ustedes que están en Talca, en Molina, en la zona centro-sur, nuestras frecuencias en el aire llevan nuestra señal para estar más cerca de ustedes, compartiendo nuestra emisión en esta jornada, amigas y amigos. Saludos para usted. Saludos para quienes viajan con nosotros hacia el norte, hacia el sur, pasando por la región del Maule, deseando que llegue muy bien al lugar al cual se dirigen, ¿eh? Muy atento a la condición del tránsito. Recuerde que aún permanece en algunos sectores el pavimento, el asfalto húmedo. Hay algo de niebla en otros lugares de la región del Maule. Así es que le hacemos el llamado a extremar los cuidados en la conducción, ¿eh? Se habla de lluvia en horas de la tarde. Estaba viendo el informe del tiempo. Bueno, luego se lo voy a ir ratificando con respecto al paso del tiempo y de las horas, ¿eh? Ayer en la tarde algo de agüita por momentos. Una nubadita por aquí, otra por allá. Pero fue algo muy poco, ¿eh? Muy poco que se mantuvo durante la tarde en la jornada de ayer. A ver, vamos por acá con información. El IPC. Que no sé cómo, muchas veces yo creo que a usted también le pasa, se cuestiona cómo sacan el famoso IPC. Dice que el IPC sube menos de lo esperado en septiembre, pero la inflación anual se mantiene en 4,1%. Registró una variación mensual del 0,4%. Bueno, y en todo caso, el tema del IPC con el tema de los combustibles, obviamente, tendría que ser bastante alto, ¿eh? 8 de las 13 divisiones de la canasta registraron incidencias positivas durante septiembre. ¿Por qué le hago el trazado con los combustibles? Porque el alza de los combustibles, amigas y amigos, también encarece todo lo que son los productos de primera necesidad. Prácticamente todo lo que ustedes ven en el supermercado también se encarece, sube de precio. Porque, claro, el transporte también encarece. Por lo tanto, todo eso se traspasa ¿a dónde o a quiénes? A los clientes, pues a usted que compra día a día. Ahí va el traspaso de lo que son entonces esas alzas que muchas veces se ven como muy invisibles y golpean fuertemente a lo que es la comunidad, la ciudadanía. El índice de precios al consumidor IPC registró una variación mensual del 0,4% en septiembre, informó justamente hoy jueves el Instituto Nacional de Estadística, CINE, ubicándose por debajo de la estimación que había realizado previamente el mercado. Con este resultado, la inflación acumuló un avance de 4% en lo que va del año, mientras que en 12 meses llegó al 4,1%. La cifra se conoció luego de que la última encuesta de operadores financieros del Banco Central proyectara, antes de conocerse el dato, una variación mensual del 0,5%. Entre los factores que se habían considerado como posibles impulsores de los precios durante el mes estaba la estacionalidad asociada a las fiestas patrias, el comportamiento de los combustibles y el transporte, lo que recién le mencionaba. Ahí está, el comportamiento de los combustibles y el transporte. Claro, porque sube el transporte, sube los combustibles, bueno, esa es la cadena, esa es la lógica, ¿verdad? Ese es el conducto regular, sube los combustibles, sube el transporte y se encarecen los productos que están ahí, justamente en la góndola del supermercado. Precios que son traspasados a los consumidores, a nosotros, los consumidores. 12 para las 9 de la mañana.

0: 5 minutos nos separan de las 9 de la mañana. A ver qué nos dice por acá nuestro amigo Miguel Ángel Rojas, a quien saludamos en esta mañana deseando un muy buen día. ¿Qué nos cuenta? Lo escuchamos.
1: Don Elías, buenos días, bendiciones para usted,
0: Muchas gracias.
1: Todas las damas, para todos los caballeros, los querubines Molina, don Esteban Prado, la señora Gloria y sus audios lindos, para Panchito Carreño, el Tutín, que esté bien. Oiga, le cuento, para acá hay un día maravilloso, para acá, para Milagro.
0: Mire,
1: y hay 15 grados, imagínense. Está pero hermoso el día. A ver, no sé si se ve la cotidiana, no, aquí estoy tapado con los árboles, no veo. Pero está maravilloso, maravilloso.
0: Qué bueno.
1: Por acá para el Milagro. Así que eso le cuento. No tengo nada más que contarle por el momento. Que esté bien, cuídese, bendiciones. Y gracias por las canciones, don Elías. Usted sabe que eso me alegra mucho. Sobre todo escuchar a mi madre de esa canción tan linda que yo... No creo que haya una canción más linda hacia la madre que la que canta el panda. Ya, que esté bien, chavo, Marandrín.
0: Que tenga buen día nuestro amigo Miguel Ángel Rojas ahí con nosotros en sintonía en esta mañana. 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

0: Saludos a don Manuel que nos acompaña en sintonía de Chilena del Maule de esta mañana. Nos cuenta que va rumbo al sector de El Milagro. Un saludo afectuoso para usted, deseando muy buen día y los mejores deseos a través de Chilena del Maule. 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Juntos a Ahorrocom estamos en esta mañana a través de Chilena del Maule, deseando muy buen día para usted que nos acompaña en sintonía. A ver, tenemos por acá a Matito Valdés, a quien saludamos en esta mañana. Nos habla de un tema que desde ya es muy, muy relevante y que de alguna manera preocupante, ¿eh? Muy, muy preocupante lo que está ocurriendo en el extremo sur de nuestro país, en el sector del Estrecho de Magallanes, donde lamentablemente algunos dichos de autoridades en días o semanas anteriores justamente han provocado una situación bastante compleja, compleja. A ver, veamos qué nos dice por acá para que entendamos todo lo que significa el contexto de este tema, y de esta manera vamos a ir justamente analizando lo que significa esta situación bastante sensible, como así también delicada, que se vive en el sector del extremo sur de nuestro país. Vamos con Patito Valdés, bienvenido, muy buen día.
1: Muy buenos días, don Elías Mena, que esté muy bien junto a todos los de la radio y junto muy a la audición de Radio Chilena del Maule.
0: Muy agradecido, pues.
1: A ver, hay tantas cosas que hablar.
0: Sí.
1: Hacer un pequeño análisis hoy día con usted. Pero me gustaría entrar a algo que está muy delicado en la zona sur. A ver, el mes de noviembre va a salir desde Punta Arenas un barco que lleva pertrechos a la isla de esta cosa de las Malvinas, ¿ya? Vale. Van a reanudar los viajes. Existían esos viajes. ¿Cuál es el problema? Este barco se está arriesgando, y según la inteligencia chilena, se puede decir inteligencia chilena, porque se liberaron lo que se está pensando acá, ¿ya? No aconsejan que lo hagan porque va a ser un problema de conflicto. ¿Por qué? Cada barco que navega por agua internas, o sea, aguas nacionales de otro país, o pasa cerca de otro país, le sacan una multa o un parte, para que entienda la gente. La primera vez ya lo pagan, ni problema. El segundo viaje le vuelven a hacer lo mismo, ¿ya? Le pasan otro parte. Y el tercer viaje que haga, ya el país que fue en este caso con el problema
0: afectado,
1: requisa el barco. El barco no es del Estado de Chile, el barco es privado. Ya, vuelvo a redecir, antiguamente hacían esos viajes, y los isleños, ya, ellos están prefieren que Chile lo abastezca con productos, porque Argentina no llega nada de Argentina hacia la isla, salvo que llegue de Inglaterra, ¿ya? Esto puede traer un conflicto muy serio.
0: Por supuesto.
1: Porque si requisan el barco al privado, ¿ya? Estamos en serios problemas. Ustedes dirán, ¿pero qué requisan? No, pero es que es un problema. En ese sector es un problema, y en ese sector pueden haber conflictos bélicos. Sí, escucho bien, conflictos bélicos. Ahora, nosotros estamos siendo torpedeados por el embajador de Estados Unidos, que es bien deslenguado, y ayer se mandó una frasecita muy incómoda a Chile, y Chile está evaluando hacer una carta de protesta. Yo creo, señor Elías, distinguidos oyentes, que si una persona entra a su casa y le dice, ¿sabe qué más? Si usted no se pega a lo que yo le digo, no, nada, usted en su casa nadie lo manda a usted. ¿Ya? Nadie lo manda dentro de su casa. Siempre y cuando se pueden hacer sugerencias. Pero de ahí a decirlo.

0: Claro.
1: ¿Y tiene que hacer usted? No, no tiene por qué hacerlo. Y eso es lo que está pasando con Estados Unidos, por un lado, y los amigos argentinos están tratando de hacer de nuevo situaciones medias engorrosas que, ojalá Dios quiera, no lleguen a ningún mal puerto. Chau, chau.
0: Gracias, Patito. Interesante lo que nos cuenta por acá nuestro amigo. Son dos temas que, de alguna manera, justamente, podríamos decir, llegan al mismo trompo, ¿eh? Claro, dos lianzas que llegan al mismo trompo, porque aquí hay un tema donde, lamentablemente, con declaraciones que se hicieron hace algunas semanas, donde autoridades de nuestro país de gobierno hicieran alocución referente a apoyar a Argentina en su momento por el tema de las Malvinas o las Islas Falkland. Es un tema muy delicado, me da la impresión que uno no se puede meter en la casa del vecino. Y eso es lo que está pasando, lamentablemente, con nuestro país, que se está metiendo en la casa del vecino, apoyando situaciones que no le corresponden. Ojo con eso también. Entonces, ahí hay otro tema que es importante abordar, como así también, en esta oportunidad, dejar muy en claro. Además, el embajador de Estados Unidos, Brandon Judd, recordemos, él comienza su desempeño acá como embajador de Estados Unidos en nuestro país el día 10 de noviembre del año pasado. Entonces, es una persona que, de alguna manera, hace declaraciones que muchas veces no se ajustan al cargo que él, en este caso, ocupa. Él, como embajador, debe ver que las relaciones entre Chile y Estados Unidos sean las mejores, y hasta ahí nada más. Pero se está metiendo en situaciones, ¿verdad?, opinando en hechos que son inherentes y propios de nuestro país. Entonces, son dos temas bien, bien delicados, donde nuestro país nos está dejando las cosas muy claras. Se está introduciendo en una situación que no le corresponde, y por otro lado, está dejando que el embajador de Estados Unidos prácticamente diga lo que quiera en nuestro país sin recibir ningún tipo de sanción. Da la impresión de que, de alguna manera, claro, por ahí alguien se cuadró con el tema y está, en este caso, poniendo en disputa, como así también, evaluando la situación, como así también, lo que es específicamente inherente a la función de un embajador en un país. Situaciones bien delicadas, ¿eh? Bien delicadas, amigas y amigos, porque son de tema y de tratado internacional. Por lo tanto, hay que tener bastante cuidado en lo que se hace, en las opiniones que se entregan justamente a nivel de gobierno y en todo lo que, de alguna manera, justamente puede llegar un vecino a su casa y decirle lo que usted tiene que hacer, y eso obviamente no corresponde. 9:21, 9 de la mañana, 21 minutos. 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Estamos en la mañana chilena junto a ustedes, estamos en Chilena del Maule, gracias por estar en nuestra sintonía. Compartiendo nuestra emisión, 9:22, 9:22 minutos.

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23 minutos para las 10, 23 minutos, nos separan de las 10 de la mañana. Estamos en esta emisión de La Mañana Chilena, amigas y amigos. Un saludo cordial para todos ustedes, deseando un excelente y muy, muy buen día. Tenemos una tremenda y muy buena positiva noticia para compartir con todos ustedes. Queremos entregarles esta gran noticia e enviarla a todas las autoridades, funcionarios y alumnos de la Universidad Católica del Maule UCM. Nuestras sinceras felicitaciones por este gran logro. Usted se preguntará de qué se trata. Le contamos que la Universidad Católica del Maule UCM alcanza la excelencia a través de lo que es la Comisión Nacional de Acreditación, que le otorga 6 años de acreditación institucional. Es un hito para la educación superior de la región del Maule y el país. La Universidad Católica del Maule, UCM, ha sido acreditada oficialmente en el nivel de excelencia por un periodo de 6 años por la Comisión Nacional de Acreditación. La resolución fue notificada oficialmente ayer, 7 de octubre de 2026, por encargo del secretario ejecutivo de la Comisión Nacional de Acreditación, Renato Bartet Zambrano, al rector de la institución, señor Claudio Rojas Miño. De manera unánime, los integrantes de la comisión respaldaron la calidad del proyecto educativo e institucional de la UCM en todas sus áreas. La acreditación de excelencia abarca las dimensiones obligatorias de docencia y resultado del proceso de formación, gestión estratégica y recursos institucionales, aseguramiento interno de la calidad y vinculación con el medio, sumado al reconocimiento en la dimensión voluntaria de investigación, creación e innovación. Con 6 años de acreditación en nivel de excelencia, la UCM, Universidad Católica del Maule, reafirma su propósito de seguir transformando vidas, generando conocimiento científico y tecnológico, además de aportar al desarrollo de la región, cuyo desafío se extiende hasta octubre de 2032. Así que nuevamente estas reiteradas felicitaciones a la UCM, Universidad Católica del Maule. Se lo merecen, ¿eh? Se lo merecen por todo lo que aporta a la comunidad. Ya hace muchos años, ¿eh?, entregando todo lo mejor a la comunidad, a los estudiantes, a todos, todos, todos. Así que estas felicitaciones para todos ustedes, ¿eh?, de la UCM. Se lo merecen por todo lo que aporta a la comunidad, por todo el trabajo realizado y justamente por obtener este tremendo y gran logro como es esta gran acreditación por 6 años de acreditación institucional. Como decía en principio, una tremenda y gran noticia, creo, enorgullece a la UCM, enorgullece a Talca, enorgullece a la región del Maule, justamente de tener una tremenda y gran universidad de un sumado y gran nivel, propio de lo que es entonces el trabajo y el esfuerzo de todos, desde ya, quienes trabajan en ella. Felicitaciones, ¿eh? Felicitaciones para todas y todos. 20 minutos, nos separan de las 10, 20 para las 10. Estamos en esta mañana chilena junto a ustedes en Chilena del Maule, jueves 8 de octubre de 2026. Algo de nubosidad tenemos en los cielos de Talca, de la región del Maule en esta mañana, pero en todo caso más despejado en algunos lugares, ¿eh? Pequeños claros en otros, es así la tónica en esta mañana. Estamos junto a ustedes, estamos en Chilena del Maule.

0: 15 minutos para las 10, 15 minutos nos separan de las 10 de la mañana. Hoy jueves, amigas y amigos, vamos hasta las 11 de la mañana. Viene el programa de la Fundación Crate hoy jueves a las 11 de la mañana. 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Ahorroco, la gran cooperativa de ahorro crédito, junto a nosotros en esta mañana a través de Chilena del Maule. Saludos a don Manuel, que nos acompaña en sintonía esta mañana, nos envía una linda fotografía acá. Maravilloso y lindo paisaje, ¿eh?, del sector ahí del Milagro, donde se encuentra en esta mañana trabajando ahí con otros amigos, ¿eh? A ver qué nos dice don Manuel, bienvenido, buen día.
1: Bajista el día para acá, con sol, así que no podemos escucharlo, pero igual le mando un mensajero que llegamos bien.
0: Llegaron bien al sector El Milagro, ¿eh?, donde están trabajando nuestros amigos, muchas gracias, ¿eh? Don Manuel entregándonos ese audio, como así también una linda fotografía, reitero, del sector. Está prácticamente muy poca nubosidad, se ven los cielos justamente de ese sector, ¿eh? ¿Qué le parece? Con solcito por allá, en lo que es el sector precordillerano de la comuna de San Rafael. Gracias por estar en la sintonía de Chilena del Maule. A ver qué nos dice por acá nuestro amigo Héctor Flores Macaya. Bienvenido, muy buen día por las callecitas de Talca. Lo escuchamos.
2: Hola, don Elía, ¿cómo está? ¿Cómo amaneció?
0: Bien, espero que esté muy bien.
2: Un saludo para usted y para todos los que están en sintonía de Radio Chilena. Para la pía y su mamá, María Valdés.
0: Saludos cariñosos.
2: Oiga, me gustaría escuchar un temita del dúo dinámico Acorralado. ¿Ya? Muy por bien. Favor. Nos vemos. No sé qué me escuchando. Que diga, chau, chau.
0: Que tenga buen día. Que tenga buen día nuestro amigo Héctor Flores Macaya con nosotros en sintonía, fiel auditor de Chilena del Maule. Vamos con este bonito tema, el dúo dinámico Acorralado.

Ahí estaba Manuel de la Calva y Ramón Arcusa, el dúo dinámico de esta hora, entregándonos uno de sus bonitos y muy buenos temas, ¿eh? Toda una leyenda a propósito en España, referente al gran legado musical que dejaron. Estamos en Talca, en Molina, en la zona centro-sur. Nuestras frecuencias en el aire llevan nuestra señal a través de Chilena del Maule en esta mañana. Esta mañana chilena, de hoy jueves 8 de octubre de 2026. ¿Cómo va pasando rapidito el mes de octubre, amigas y amigos? Caminando hacia lo que es específicamente el segundo fin de semana del décimo mes del año. Saludos afectuosos a esta hora para ustedes que nos acompañan en Talca, en Molina, en la zona centro-sur, deseando muy, muy, muy buen día. Ahí está con nosotros Patito Valdés en esta mañana. Saludos afectuosos. Deseando lo mejor de lo mejor, ¿eh? Gladys Andrea, nuestro saludo con mucho cariño. Excelente canción la que recién escuchábamos, ¿eh? Refiriéndose a aquella. Lindos o recuerdos. Que tengas un lindo día. Muchas gracias. Muchos saludos para Gladys Andrea, ¿eh? Las auditoras de nuestra estación emisora chilena del Maule, ¿eh? Gracias por estar ahí con nosotros día a día, compartiendo lo que es la sintonía. Nuestro saludo, nuestro cariño, nuestra cercanía, calidez para todos ustedes, ¿eh? Para ustedes en esta mañana. Ya, luego vamos a ir con el tema que nos solicitan acá de los galos. Muchas cosas, ¿eh? Muchas cosas. Refiriéndose al título, ¿eh? 7 minutos para las 10, estamos juntos a Ahorrocó, presente en Curicó, Talca y Linares, en esta mañana. Vamos con música, compañía, cercanía chilena del Maule, más cerca de usted.

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12 grados la temperatura en este momento acá en el centro de Talca, 12 grados, cielos nublados prácticamente acá en la capital de la región del Maule, en gran parte del territorio maulino, por lo que estamos viendo acá en la carta sinóptica de la Dirección Meteorológica de Chile, que nos hace llegar esta información. A ver, por acá estoy viendo lo que es la ocurrencia de lluvias con tormenta eléctrica bien asociado, pero los porcentajes son muy bajos, 35% a las 6 de la tarde, 40% a las 7, a las 20 horas, 31%, y de ahí pasa a nubosidad parcial y cielo despejado posteriormente al final del día. Bueno, puede que algo caiga en horas de la tarde-noche acá, en la región del Maule, algo de agüita, pero también viene asociado, como les decía, con tormenta eléctrica, dice por acá la información del tiempo. Vamos a estar expectantes referente entonces a lo que es esa situación del tiempo. Eso no voy a aventurar al decir de que va a llover, ¿eh? No lo voy a aventurar justamente porque los rangos porcentuales son muy bajos y eso obviamente no da crédito a la ocurrencia de precipitaciones. Estamos en la mañana chilena junto a ustedes, en Chilena del Maule, en la zona centro-sur, en Talca, en Molina. Frecuencias en el aire para estar más cerca de usted. 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Juntos a ellos estamos en esta edición de La Mañana Chilena, con un saludo afectuoso, cordial para usted que recién se suma a la sintonía de Chilena del Maule en esta mañana, deseando un muy, muy buen día. A ver, tengo por acá temas solicitados. Sí, a ver, aquí está. Para Gladys, sí, Andrea, nos piden esta canción de Los Galos. ¿Qué esperas de mí? Se llama este tema, se llama esta canción. ¿Qué esperará? Buena pregunta. Escuchamos a Los Galos a través de Chilena del Maule, un bonito tema del recuerdo.

10:16, 10:16, 91.7 FM en Talca, 92.1 FM Molina, 1090 en amplitud modulada en la zona centro-sur, 1570 M y nuestra señal online www.radiochilenadelmaule.cl. Gracias por estar con nosotros en la sintonía en esta mañana de hoy jueves 8 de octubre de 2026. Saludo cordial para todos ustedes y gracias por estar a través de nuestra emisión, de nuestra sintonía. Cariñosos saludos para todos ustedes que nos acompañan en Talca, en Molina, en la zona centro-sur. Vamos hasta las 11 en el día de hoy. Recuerde que a esa hora llega el programa Caminos de Esperanza, programa de la Fundación CRATE, con interesantes, importantes invitados en el día de hoy. Le recuerdo el gran bingo parroquial 2026 de la parroquia Los 12 Apóstoles. Excelentes y muy buenos premios. Este bingo se va a realizar el día sábado 24 de octubre a las 4 de la tarde en la Escuela Villa Culinar, ubicada en Avenida Colín, esquina 31 Sur. En cuanto a premios, hay dos premios en dinero en efectivo, un microondas, un horno eléctrico, una plancha, una picadora de alimentos, una licuadora, un exprimidor, un secador alisador de pelo, un cobertor, dos plazas y muchísimos premios más. Todo lo que se recaude, todo lo que se reúna justamente en lo que va a ser este gran bingo parroquial que organiza la parroquia Los 12 Apóstoles, irá en directo beneficio de preparar 100 cenas navideñas. 100 cenas navideñas para las personas que desde ya justamente pertenecen a la parroquia Los 12 Apóstoles. Desde ya es interesante lo que se va a entregar, se va a compartir con respecto a lo que es entonces, lo que se recaude, en lo que refiere específicamente a este gran bingo parroquial. No lo olvide, la preparación de 100 cenas navideñas con todo lo que se recaude y de esta manera llevarla a las familias que desde ya tanto lo necesitan. Hoy en día, amigas y amigos, hay tanta necesidad. Muchos están sin trabajo, sin alguna fuente laboral, y desde ya se viven tiempos bastante complejos con respecto a aquello, más aún cuando hay niños, cuando hay familia, cuando hay seres queridos justamente que día a día necesitan satisfacer sus necesidades.

Así que no nos olvidemos, ¿eh?, de este gran bingo parroquial que organiza la parroquia Los 12 Apóstoles, con excelentes y muy buenos premios. El valor del cartón, solo 4.000 pesos, y se va a realizar el día sábado 24 de octubre a las 4 de la tarde en la Escuela Villa Culinar, ubicada en la Avenida Colina, esquina 31 Sur. Un día para disfrutarlo en familia, para compartir junto a ellos y, por supuesto, desde ya, entretenerse con este gran bingo parroquial de la parroquia Los 12 Apóstoles. 10:19, 10 de la mañana, 19 minutos. Estamos en la mañana chilena.

0: Muchas gracias a Gladys y Andrea que nos comparten importante información a esta hora de la mañana, amigas y amigos. Noticia de último minuto, encuentran persona fallecida en la Plaza de Armas de Talca. Así señala la información. Todavía no hay más detalles, antecedentes, referente entonces a lo que es este hallazgo. Encuentran persona fallecida en Plaza de Armas de Talca. Así señala la información que nos comparten a esta hora de la mañana, Gladys y Andrea. Ahí está, se ve a carabineros, personal de salud, justamente en lo que es el sector de Plaza de Armas, por el lado de la calle 1 Oriente. Ahí se ve entonces desde ya personas que en este momento están viendo lo que es esta delicadísima situación. En el transcurso de las próximas horas seguramente se entregará detalles referente a lo que es el hallazgo de esta persona fallecida en el sector de Plaza de Armas de Talca. Muchas gracias a Gladys y Andrea que nos comparten esta importante información a esta hora de la mañana. Lamentable, lamentable noticia en todo caso. 10:25, hacemos el alto, amigas y amigos, y ya seguimos en esta emisión de La Mañana Chilena, juntos a Orrocopo, recuerde, presente en Curicó, Talca y Linares.
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25 minutos, nos separan de las 11, 25 minutos para las 11. Estamos en esta emisión de La Mañana Chilena junto a ustedes, entregando y compartiendo en esta jornada, deseando muy buen día para ustedes que nos acompañan en Talca, en Molina, en la zona centro-sur, frecuencias en el aire para estar más cerca de usted. En lo relacionado al agro, acá en la región del Maule, hay preocupación precisamente por el impacto en las cerezas de nuestra región, que se conocerá desde ya en las próximas semanas. Las precipitaciones llegaron cuando gran parte de los cerezos está en cuaja, una etapa decisiva para lo que es esta temporada. En los campos ya se refuerzan aplicaciones contra hongos y se reorganizan faenas, mientras productores observan diferencias entre variedades. Los especialistas llaman a la cautela, todavía dicen es temprano para hablar de pérdidas. Esto ocurre específicamente en los campos de San Clemente y Villa Alegre, donde la preocupación no termina cuando deja de llover. Después de cada sistema frontal comienza otra tarea: recorrer los cuarteles, mirar los árboles y observar cómo responde una fruta que atraviesa una de las etapas más sensibles de esta temporada. Para que no se vean dañados lo que son los cerezos entonces en esta oportunidad, y que desde ya, en esta ocasión, obviamente todo salga en forma positiva. Dejo el tema, compleja la situación con respecto al tema del agro acá en nuestra región del Maule. Estamos a través de nuestras señales en Talca, en Molina, en la zona centro-sur, frecuencias en el aire para estar más cerca de ustedes, compartiendo nuestra emisión en esta mañana, deseando un muy buen día para usted que nos acompaña a través de nuestra sintonía.

0: Estamos en Chilena del Maule en esta mañana, amigas y amigos. Un saludo cordial para todos ustedes, deseando muy, muy buen día. Los mejores deseos para usted que está en Talca, en Molina, la zona centro-sur. Vaya nuestro saludo, ¿eh? Sí, vamos a cantar el cumpleaños feliz por aquí, ¿eh? Sí. A ver, ¿qué nos dice Patito Valdés? Bienvenido. Lo escuchamos.
1: Hola, don Elías Mena. Quisiera pedir un gran favor
0: a usted
1: y a la radio chilena. Por medio de usted, saludar a una persona que hoy día está de cumpleaños. Es la señora Aide Miranda Vázquez, viuda de señor Laureano Siguel, en paz descanse. Ella es hermana de Tío J, compañero de ustedes de labor como radio controlador, J. Miranda.
0: Ah, Juan David.
1: Y el único pintor que pinta las marinas con el agua hacia abajo, por lo tanto se caen de los cuadros. Dicho esto, Elías, ella cumple, se puede decir la edad, porque es una edad que no todos a lo mejor vamos a llegar, ¿ya? Bien. Ella cumple 92 años de vida hoy día 8 de octubre.
0: 92.
1: Por lo tanto, yo le deseo, yo soy yerno de ella, le deseo lo más grande de este mundo, ya mientras Dios la tenga acá en esta tierra.
0: Muy bien, pues hartos cariños para la señora Aide Miranda Vázquez, que está celebrando su cumpleaños en el día de hoy. Deseando que lo disfrute, que lo pase bonito, que lo pase muy bien, ¿eh? Los mejores deseos para ella y junto a la familia, compartiendo gratamente en esta mañana.
1: Y que Dios le siga dando la vida que le prestó, en las condiciones que pueda estar. Él sabe por qué es así. Y que viva mucho tiempo más junto a toda su familia, que es mucha, de harta gente. Así que yo creo que hoy día todos los van a ir a saludar. Desde acá de los campos de acá de Maule, y con un tema vino griego de este cantante que a ella le gusta tanto. Muchas gracias, amigo Luis.
0: Muy bien, pues hartos cariños para la señora Aide Miranda Vázquez, que está celebrando su cumpleaños en el día de hoy. Que sea un día especial, bonito, diferente, distinto, ¿eh? 92, hermosos y lindos años, 92 primaveras, ¿eh? Así que hartos cariños para la señora Aide en el día de hoy. Hermana de Juan David, ¿eh? Un saludo cariñoso para Juan David también, los mejores deseos. Hoy trabajamos en tantas oportunidades juntos, ¿eh? Hartos cariños para la señora Aide. Eso es por la señora Aide, ¿eh? Por este hermoso día, en este 8 de octubre. Muchas felicidades para la señora Aide Miranda Vázquez en su cumpleaños en este día 8 de octubre. Que lo hace bonito, que sea un día especial, distinto, diferente. Seguramente con lindas sorpresas también, ¿eh? Que siempre el Señor, que siempre Dios le proteja, le cuide y le brinde muchos años más. Muchas bendiciones y felicidades. Ahí nos quedamos con este vino griego, José Vélez, con este hermoso y lindo recuerdo que tanto le encanta a la señora.

0: 11 minutos para las 11, 11 minutos nos separan de las 11 de la mañana. Estamos en esta emisión de La Mañana Chilena junto a ustedes. Luego estamos con el programa de la Fundación Crate, Cabitos de Esperanza. En la conducción estará la periodista Andrea Guerrero en esta oportunidad, conduciendo lo que es entonces la entrevista con importantes invitados acá en los estudios de Chilena del Maule. En la producción estará Paulito ahí, Paulito Gatica. ¿Qué nos dice Panchito Carreño por acá? A ver, Panchito, bienvenido, muy buen día, lo escuchamos en la mañanita tempranito por ahí, nos vimos, entrando yo a la radio, él pasando justamente por acá por los estudios de Chilena del Maule. Panchito, bienvenido, buen día.
1: Hola, Elías Mena, ¿cómo estás?
0: Muy abrazo, buenos días.
1: ¿Qué cuenta de bueno el amigo por ahí? ¿Qué cuenta por ahí por la dos poniente? ¿Qué le cuenta?
0: Todo bien, esperando gracias a Dios.
1: Que se encuentre muy bien usted, que esté muy bien don Luis, Mauricio, la cita Fernández, los auditores, que estén todos en buenas condiciones. Y un cariño enorme para ti, Bolívar. Aquí estamos.
0: Muchas gracias.
1: Aquí estamos, girando como todos los días por ahí abajo, con algunas preocupaciones, pero que van camino en recuperación.
0: Eso.
1: O sea, está un poquito alejado. Pero hoy día en la mañana te vi ahí, te divisé ahí, entrando ahí al templo del trabajo, donde trabajas pues, con un pañuelo. Amigo mío, un gusto saludarlo, desearle lo mejor, se me cuida harto. Saludos a todos los auditores. Y aquí estamos la población. Talca, como dijiste el otro día,
0: sí.
1: Población Chile, ¿cómo se llama? Aquí,
0: Talca.
1: Hacia la Garita.
0: Muy bien, gracias Panchito, que tenga muy buen día. Sintonía en esta mañana a través de Chilena del Maule. Cariñosos saludos también a Gloria. Dice, buenos y bendecidos días, don Elías, señorita Carolina, don Mauricio, don Luis, don Abraham y a todos los que están escuchando Radio Chilena. Espero estén muy bien. Un abrazo a la distancia de parte de Gloria con mucho cariño este saludo. Dice acá, el amanecer es la parte más bonita del día porque es cuando Dios te dice, hey, levántate. Te regalo otra oportunidad de vivir y comenzar de nuevo. Buenos días. Cariñosos saludos para nuestra amiga Gloria. Ven acá, otro colorido saludo, dice, no corras, el tiempo de Dios no es lento, es perfecto. Lo que es para ti llegará justo a tiempo. Muchas gracias a nuestra amiga Gloria, ahí con nosotros en sintonía, dice, quiero escuchar la canción de Pimpinela, El amor no se puede olvidar. Justamente, Sí, el segundo, estimada amiga Gloria, no se puede olvidar. Ese es el título del tema que escuchamos a esta hora a través de Chilena del Maule.

0: Así es, amigas y amigos, el amor no se puede olvidar. Bonito tema de Pimpinela esta hora para ustedes en Chilena del Maule. ¿Quién nos dice? Nuestro amigo Nelson Martilelli. Un abrazo grande para él, deseando que se encuentre muy bien. ¿Qué nos cuenta? Bienvenido, muy buen día.
1: Buenos días a las auditoras y auditores de este gran programa, de esta gran radio chilena del Maule. ¿Cómo está, don Elías?
0: Aquí estamos, don Nelson.
1: Lo otro gracias importante es la salud, ¿te sabe?
0: Sí.
1: Bueno, hoy día todos sabemos, usted lo ha comentado ya anteriormente, que falleció el gran cantante ítalo-argentino. Me refiero a Piero.
0: Sí.
1: La verdad es que él dejó muchas canciones.
0: Justamente.
1: Fue un gran compositor. Y yo quería pedirle, no mi viejo, sino que si vos te vas,
0: bueno,
1: de Piero, en homenaje a este gran cantante y compositor ítalo-argentino. Buenos días, don Elías Menalbornoz.
0: Muchas gracias, don Nelson, que tenga muy buen día. Gracias por estar en sintonía de Chilena del Maule. Vamos a quedar debiendo el temita, porque ya estamos llegando al final de esta emisión correspondiente a esta jornada. Luguito viene el programa de la Fundación CRATE, Caminos de Esperanza. Muchas gracias a todos ustedes que estuvieron con nosotros en sintonía, juntos a la gran cooperativa de ahorro y crédito, AhorroCop, presente en Curicó, Talca y Linares. Mauricio Gallegos, Carolina Fernández, Elías Menalbornoz, el equipo de la Radio Chilena del Maule, muchas gracias por su sintonía y quédese con nosotros a través de nuestras emisiones. Muchas gracias.
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1: Muy buenos días a todos y a todas nuestros auditores que nos están escuchando por Radio Chilena del Maule. Este es el programa Caminos de Esperanza, el programa radial de Fundación CRATE, en donde contamos también todo lo que estamos realizando como fundación, celebrando este año nuestros 50 años. Y en el marco de esta celebración es que se va a realizar un seminario de educación sobre el cual vamos a estar hablando el día de hoy con mis dos invitados del día de hoy. Para comenzar, quiero darle la bienvenida a mi primera invitada, quien es Wilmary Guevara Torrealba, asistente administrativo de la OTEC CRATE Capacita. ¿Cómo estás, Wilmary?
2: Hola, Andrea, muy bien. Bien, ¿y tú? Buenos días a todas y a todos. ¿Se escucha bien?
1: Sí, se escucha muy bien. Muchas gracias.
2: Qué bueno.
1: Bueno, Wilmary, para...

0: que se capaciten con nosotros en este caso.
1: Y desde esta visión de la UTEC de Fundación CRATE, ¿cómo entienden ustedes la educación para el trabajo? ¿De qué manera sus programas de capacitación transforman también las oportunidades laborales y de la vida de las personas de la región?
0: Bueno, desde CRATE Capacita, como te indicaba hace unos segundos, entendemos que la educación la usamos como para el trabajo como una herramienta de transformación y de generación de oportunidades. Nuestra formación está vinculada con la misión social de la institución y trabajamos, como te dije, con personas y los equipos de trabajo que conforman la fundación, buscando que las capacitaciones respondan a las necesidades completas de cada participante. O sea, si vamos a trabajar con el área infancia, buscamos fortalecer las competencias de los psicólogos, de los trabajadores sociales, de los abogados, de los colegios. Siempre tenemos como tenemos una gran parrilla programática de cursos que se focalizan en fortalecer las competencias de cada uno de ellos.
1: Muy bien. Sobre la educación de adultos, ¿cierto? Y la formación continua, son áreas que exigen enfoques pedagógicos particulares. Por ejemplo, ¿qué metodologías de enseñanza o de innovación educativa aplican en sus cursos para garantizar un aprendizaje significativo y que esté adaptado a las necesidades de los y las alumnas?
0: Bueno, trabajar con adultos es un reto súper grande porque no podemos tenerlos sentados todo el día escuchando a un relator. Claro. Así que desde CRATE Capacita nos preocupamos en que cada curso sea participativo. Práctica y participativa. Porque, bueno, entendemos que los aprendizajes van directamente con la práctica. Entonces, cada curso que nosotros realizamos, siempre nos preocupamos en conversar con el relator antes para que ponga ejercicios, que ponga casos y en donde ellos puedan ir desarrollando el conocimiento que están adquiriendo en la capacitación y lo puedan plasmar ahí directamente en el curso.
1: Y por ejemplo, si pudieras contarnos alguno de los cursos que se han realizado durante este año o los años anteriores, como mencionaba, la OTEC está presente desde el año 2005. Sí. Entonces, ya son casi 21 años de existencia y me imagino que dentro de eso han ido cambiando también los currículum, las inquietudes de los trabajadores. ¿Cómo han trabajado eso y cuáles han sido más o menos los temas en los que se han abocado para capacitar?
0: Bueno, yo llegué en 2018 a CRATE Capacita. Iniciamos en esa época con una parrilla programática de 5 cursos. Hubo un cambio de gerencia y en este caso la directora del área de emprendimiento y gestión, Evelyn López, asume la responsabilidad de LOTEC y fue un boom totalmente porque ella llegó a innovar y a actualizar, por decirlo así, absolutamente todo. También junto con Evelyn, llegó también nuestro soporte online Adolfo Galás, que vino a actualizar plataformas, a hacer más amigables lo que son las herramientas para los estudiantes. Entonces, desde el 2018, Evelyn llega como en 2020 aproximadamente, si no me equivoco, llegó en plena pandemia y fuimos la primera UTEC de la región del Maule que inició los cursos modalidad online, porque nadie se había atrevido a hacerlo así, siempre estaba la modalidad presencial. Claro. Entonces nos atrevimos y desde Sense nos mandaron una felicitación porque fuimos la única UTEC que empezó con esta modalidad online. Como te dije, contamos con un soporte online que se preocupa en actualizar todo y hemos ido evolucionando de esa manera. Si iniciamos con 5 en 2018, hoy ya contamos con una parrilla de casi 60 cursos, de 67 cursos. Tenemos 37 presenciales y los demás online. Y están focalizados. Nosotros podemos capacitar desde una mamá que está en casa como a un profesional que ejerza alguna función en cualquier ámbito de su trabajo.

0: Así que siento y sé que hemos evolucionado bastante.
1: Uh-huh. Sobre la inclusión educativa y la equidad de género, que son temas que se han puesto en boga, ¿cierto? Sí. Desde los últimos, no sé, 10 años, quizás con mayor fuerza desde el año 2020 en adelante. Y uno de los grandes desafíos de la educación actual es reducir precisamente las brechas de acceso.
0: Sí.
1: ¿Cómo integran la educación, la inclusión social, perdón, la equidad de género y la atención a sectores vulnerables o rurales en sus planes formativos y en sus convocatorias?
0: Bueno, para Crate Capacita la inclusión ha sido súper importante y está inserta en la misionalidad de nosotros también, y nuestros cursos no miran géneros. Uh-huh. Pueden participar hombres y mujeres, no hacemos distinción entre género, y la mayoría de las personas que hemos capacitado son mujeres. En este caso, uh-huh, ahora desde enero hasta septiembre, que terminamos el último curso, uh-huh, se han capacitado aproximadamente unas mil mujeres. Uh-huh. Y los varones han sido como unos 120. Entonces, está ahí como que la intención siempre de la mujer de estar más motivada a aprender, a capacitarse. Uh-huh. No digo que los hombres no, uh-huh, pero sí se ve una gran diferencia entre hombres y mujeres. Uh-huh. Pero como te dije, nuestros cursos no están focalizados en... Pueden participar cualquiera.
1: Uh-huh. Para que la educación sea efectiva, también debe estar alineada con la realidad del territorio, ¿cierto? ¿De qué otra forma diagnostican las necesidades del mercado laboral regional para diseñar una oferta educativa que responda al desarrollo local como al crecimiento profesional de las personas?
0: Mira, Andrea, nosotros cada vez que terminamos un curso aplicamos una encuesta de satisfacción, porque nosotros nos regimos bajo la norma chilena 2728 y tenemos que tener indicadores de calidad. Uh-huh. Entonces, uno de esos indicadores nos pide este seguimiento, por decirlo así. Entonces, terminamos cursos, realizamos encuestas de satisfacción y yo me encargo, en este caso, de leer cada una de ellas. Uh-huh. Entonces, tomamos en cuenta la opinión de cada uno de los participantes y vamos como que lo que mayor tiene atención en capacitación, vamos y creamos el curso. Y eso es en cuanto a los participantes, pero también hacemos seguimiento a las empresas. Tenemos una base de datos, uh-huh, y hacemos el envío de nuestra parrilla programática de cursos y ahí ellos van escogiendo. Entonces, hacemos seguimiento en todo eso. Uh-huh. No se queda nada más en que hicieron el curso y ya. Nosotros leemos en qué quieren capacitarse, qué debemos mejorar, del relator. Entonces, para que todo vaya mejorando continuamente, tenemos que estar conscientes de estar viendo que tenemos fortalezas y debilidades. Uh-huh. Entonces, siempre buscamos de quitar esas debilidades y fortalecerlos en cuanto a lo que nos piden nuestros participantes.
1: Uh-huh. Y en ese sentido, los participantes, ¿cómo pueden acercarse a conocer esta parrilla programática de cursos y también a participar de alguna de estas capacitaciones?
0: Bueno, nosotros tenemos una página web, www.cratecapacita.cl, la pueden visitar. Uh-huh. Ahí tenemos todos los cursos actualizados, están seccionados por online y presenciales, y ahí pueden acceder y ver qué cursos pudieran participar. Uh-huh. Claro, nosotros podemos ejecutar dependiendo de los parámetros que nos exige CENSE, y dependiendo de ellos, ejecutamos el curso que la gente quiere participar en este caso.
1: Uh-huh. Y en tu vida profesional, Wilmary, ¿cómo ha afectado o ha propiciado también tu crecimiento profesional este tipo de cursos y también el trabajo que realizas dentro de la OTEC? ¿Cómo has visto tu propio crecimiento personal y tu propia capacitación y crecimiento profesional en esto?
0: Bueno, ha sido bastante. Yo en estos 8 años he aprendido muchísimo. Yo tengo una carrera muy distinta a lo que ejerzo hoy, uh-huh, pero he aprendido mucho. Actualmente soy gerente general de la OTEC. Uh-huh. Empecé como apoyo administrativo y me enseñó mucho la antigua gerente general, actual directora de emprendimiento y gestión de ella aprendí muchísimo y sigo aprendiendo. Me he capacitado también para ir fortaleciendo mis competencias, porque como te dije, no, mi carrera nada que ver con esta área, pero siento que he evolucionado mucho y he aprendido. Me he capacitado también en la norma chilena, porque tengo que estar al par, por decirlo así, con las normativas que exige SENSE. Me he capacitado igual en cursos de inclusión, lenguaje de señas, uh-huh. Técnicas de buen trato, liderazgo, para ir puliendo como que esas habilidades, uh-huh. esas competencias formativas.
1: Uh-huh. Y más allá de, tú mencionabas que no solamente se entregan contenidos y certificados, sino que también se mide el impacto que a largo plazo tienen en sus egresados. Y pensando en estos 50 años que está cumpliendo la Fundación CRATE este mes, y considerando también que hay un plan en el futuro, un nuevo plan estratégico también que se trabajó este año, ¿cuáles serían los principales desafíos de CRATE Capacita hacia el futuro de esta formación técnica y profesional?
0: Bueno, nuestro desafío es seguir brindándole herramientas a los participantes en cuanto a los cambios tecnológicos que se nos vienen, inteligencia artificial. Hemos hecho como que muchas capacitaciones en eso, porque tenemos que aceptar que la IA vino para quedarse. Uh-huh. Entonces, trabajar con ella para que igual facilite algunas cosas que anteriormente teníamos que hacer, manuales, que nos exigían más tiempo. Hemos tratado de realizar cursos con las normativas que van cambiando en cuanto a la ley. Así que tenemos que, nuestro desafío es seguir innovando, seguir capacitándonos, seguir aprendiendo y eso, actualizarnos al 100% con cada normativa que cambia, porque el mundo está cambiante, entonces también nosotros tenemos que cambiar, no podemos quedarnos en el mismo lugar.
1: Claro. Y de estas comentarios que ustedes reciben luego de las capacitaciones, ¿cuál dirías tú que son las cosas que más piden las personas para capacitarse? ¿Tienen que ver con también estas nuevas tecnologías, con la inteligencia artificial, por ejemplo?
0: Sí, totalmente. Inteligencia artificial es como que lo que más han solicitado. Ahora estamos en proceso de inscripción de un curso de inteligencia artificial, pero para crear un asistente, o sea, que pueda hacer ella algo mientras tú estás gestionando uh-huh. otra cosa. Uh-huh. Entonces, esos han sido como que la mayor parte de las exigencias de los cursos, igual las normativas nuevas, ciberseguridad, uh-huh. resguardo de datos.
1: Claro.
0: En cuanto a los colegios, las normativas de la nueva ley TEA con la inclusión. Uh-huh. Y así hemos venido trabajando. Uh-huh.
1: Bueno, Wilmar, quería agradecerte también, recordarle que estábamos conversando con Wilmar y Guevara Torrealba, quien es gerente general de la OTEC CRATE Capacita. Agradecerte el tiempo que te has tomado para conversar con nosotros y les cuento también a quienes nos están escuchando que en el segundo segmento estaremos conversando con Sergio Navarrete Valenzuela, quien es director del Instituto Andrés Bello, y vamos a estar profundizando en lo que va a ser este seminario de educación que también tiene mucho que ver con la educación continua, con la educación de profesionales y de funcionarios. Así que, Wilmari, muchas gracias por tu tiempo.
0: No, gracias a ustedes por la invitación, que tengan un buen día y bueno, nos estamos viendo ahí al seminario de educación para este 14, los dejamos invitados los que no pueden ir, igual se va a estar transmitiendo por YouTube. Uh-huh. Así que creo que es una instancia en donde la gente pueda ver cómo Fundación CRATE ha ayudado en la evolución educativa, uh-huh. Formativo, laboral, no tanto en los colegios, sino también a los adultos.
1: Claro. Bueno, Wilmari, muchas gracias y vamos a ir ahora con una pausa musical y vamos a comenzar posteriormente con el segundo segmento. Así que, por favor, don Elías.

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3: Ya estamos de regreso en este segundo segmento de Caminos de Esperanza. Mi nombre es Andrea Guerrero y en esta segunda parte del programa estoy con mi invitado Sergio Navarrete Valenzuela, quien es director del Instituto Andrés Bello de Talca. Y a quien quiero darle la bienvenida también y agradecerle el tiempo que se da para conversar con nuestro programa. ¿Cómo está, don Sergio?
4: Muy bien. Bueno, primero que todo agradecerle a ustedes que nos den este espacio y con un programa que efectivamente es transversal a muchas temáticas y que le interesa, ¿cierto?, a la comunidad y que llegan a sectores que muchas radios no lo hacen. Uh-huh. ¿Ya? Así que agradecer la invitación y muy contento de poder conversar esta mañana con ustedes.
3: Muchas gracias. Para comenzar, vamos a conocer un poco cuáles han sido sus principales hitos, aprendizajes que han marcado su gestión, y luego vamos a ir conversando sobre lo que va a ser el seminario de educación, también planeado en el marco de los 50 años de Fundación CRATE. Pero como le decía, y en el marco de estos mismos 50 años de trayectoria, ¿cuál cree usted o cuáles han sido los principales hitos y aprendizajes que ha marcado su gestión como director al frente de una comunidad educativa que también tiene una profunda identidad regional como es el Instituto Andrés Bello?
4: Sí, en realidad interesante poder señalar que para mí el equipo docente, el equipo de asistente de la educación, encontrar en ellos un compromiso que no se ve en todas partes, con la tarea, con el objetivo, con la impronta de nuestro instituto. Y eso facilita el poder ir trabajando temáticas, profundizando, enfatizando, reforzando uh-huh. aquellos aspectos en el área pedagógica. Pero yo creo que uno de los principales desafíos hoy día es justamente esta evolución que hemos tenido tan rápida en nuestra sociedad, especialmente en lo tecnológico, la inteligencia artificial, que hoy día hay un llamado incluso de la Iglesia Católica a nivel de pontificado, ¿cierto? Claro. Los pros y contras que esto trae, y que nosotros tenemos también, que no estábamos preparados, uh-huh. tenemos que actualizarnos en ello. Por lo tanto, para nosotros hoy día estamos en un llamado importante de nuestra corporación, Obispo Carlos González Cruchaga, que es la entidad sostenedora del Instituto Andrés Bello, uh-huh. en la actualización de nuestro proyecto educativo institucional. Yeah. Con una mirada, ¿cierto?, de registro de información, ese registro de información que tenemos, datos, se trabajan en función de la propuesta que tenemos actualmente y especialmente de lo que esperamos el impacto del área educativa en los próximos 5 años. Uh-huh. Por lo tanto, ahí estamos revisando, se ha hecho una revisión extensa de nuestra misión, nuestra visión, también los sellos valóricos. Uh-huh. Los sellos valóricos son fundamentales. Hoy día ocurre algún distanciamiento en el propio seno de la familia, del reforzar aquellos valores que son, no digo universales, pero que son esenciales uh-huh. para la vida en sociedad. Claro. Especialmente el respeto, la responsabilidad, créame que también la solidaridad. Uh-huh. Y eso también uno tiene que llevarlo, ¿cierto?, plasmarlo en un documento, pero también con una información válida de estamentos que han tenido experiencia en la trayectoria educativa de nuestro instituto. Uh-huh. Me refiero a los padres, a los apoderados, uh-huh. a los estudiantes, a los equipos de profesores, los equipos asistentes de la educación, entidades externas y la propia corporación, que ha entregado también su mirada para que este proyecto educativo que hoy día está en elaboración y en proceso ya de término para su aprobación uh-huh. por la propia corporación educacional nuestra, se ponga en marcha a partir del 1 de marzo del próximo año. Super. Es un trabajo gigantesco, o sea, sí. un trabajo, pero también es un desafío que todo profesor, todo director también lo mira de muy buena forma, porque proyecta algo de cada uno de nosotros en esa propuesta.
3: Uh-huh. Claro, también en el lema del seminario, que habla de una formación con sentido, y considerando estos valores fundacionales de CRATE, ¿cierto? Como usted lo decía, la solidaridad, también la dignidad humana, el servicio a la comunidad. ¿Cómo se traducen en el aula y en la vida cotidiana del instituto estos valores?
4: Bueno, nosotros ahí no miramos, ¿cierto?, clases sociales. Uh-huh. Ya nosotros somos un colegio abierto, ¿cierto?, que la postulación, el ingreso a nuestro instituto permite, ¿cierto?, que aquellos que están interesados en los papás, la familia, en incorporarlos a nuestra institución, bienvenidos son. Por lo tanto, lo que sí aquí, ¿qué es lo que observamos? Es que efectivamente exista una movilidad social, uh-huh, concreta, ¿ya? Y efectivamente la misión de Fundación CRATE, que también es parte de lo que nosotros tenemos que sostener en nuestro instituto, es muy clara. Y efectivamente nosotros hacemos vida para que esto, ¿cierto?, se replique en lo que es todas las temáticas internas y los estamentos internos del instituto, que tengan una sola mirada.
3: Claro.
4: Una sola mirada, y que no sea igual a la que está al lado o al otro lado o al frente, sino, uh-huh, que sea propia. Y eso, al apropiarse de esta mirada, los resultados, lógicamente, uno también tiene que hacerse responsable. Uh-huh. ¿Ya? Y en eso hemos estado. Por lo tanto, creo que el camino que estamos trazando hoy día, en estos desafíos que le dije inicialmente, que se incorpora la inteligencia artificial, y que hoy día no solamente a nosotros nos afecta, y que cuando digo nos afecta, no con ánimo negativo, sino que nos afecta desde el punto de vista que estamos recién nosotros con herramientas mínimas enfrentando aquello, uh-huh, lo que significa que va a ser un gran desafío para que, una vez que, cierto, que ya tengamos una mirada ya más concreta y determinante en el impacto que esto tenga en el proceso educativo de nuestros estudiantes, va a ser valioso. Uh-huh. Así que es muy importante lo que estamos, uh-huh, hoy día enfrentando para mejorar.
3: Claro, y son desafíos que van a ir cambiando, porque no sabemos tampoco hasta dónde va a llegar, hasta dónde se va a desarrollar la inteligencia artificial. Hay mucha incertidumbre también, y hay que ir aprendiendo mientras esto va avanzando también.
4: Leía recién un documento también del Consejo de Rectores. El Consejo de Rectores también está muy preocupado porque le cambió el sistema de evaluación.
3: Claro.
4: En las diferentes carreras, las mallas curriculares, cómo se evalúa. Mm. Y hoy día es tan claro que tienen que incorporar también la producción de los estudiantes universitarios que hagan, uh-huh, en temáticas determinadas, lógicamente que tiene que incorporarse la inteligencia artificial a estos procesos universitarios. Por lo tanto, ahí ¿cuáles son las limitantes? Es un desafío para todos. O sea, no solamente en la educación media, uh-huh, la educación básica, sino que también hoy día en la educación universitaria. Uh-huh. Porque quienes hemos incursionado en la inteligencia artificial, encontramos un mundo, uh-huh, ¿cierto? Un mundo que está en las manos nuestras para, claro, poder, ¿cierto?, definir, para poder también conceptuar algunas situaciones concretas. Y es un mundo distinto.
3: Sí.
4: Que tenemos que asumirlo.
3: Uh-huh. Lleno de oportunidades también para actuar frente a ciertos desafíos socioculturales, ciertos productivos que tiene la región del Maule. Y en este sentido, también la propuesta pedagógica del instituto responde al compromiso territorial para que los estudiantes efectivamente se conviertan en agentes reales de transformación local. ¿De qué manera ustedes presentan esta propuesta pedagógica para responder a este desafío?
4: Bueno, primero que todo, apelando también a la formación de nuestros docentes, yeah, y a la mirada, ¿cierto?, que hacemos en aquellas reuniones de consenso, de temáticas de profundización, en la capacitación constante, uh-huh, de nuestro equipo, y eso también a través, ¿cierto?, de nuestra corporación, que hay entidades que nos capacitan permanentemente. Porque en esa preparación nosotros tenemos que tener también claro qué es lo que queremos y qué es lo que debemos tomar, ¿cierto?, como herramienta para avanzar, uh-huh, y convocar a nuestros estudiantes para que efectivamente ellos sientan que su proyecto de vida es el proyecto que se instala a partir de sus habilidades, sus competencias y de sus sueños que tienen. Uh-huh. Pero para ello tienen que tener herramientas concretas, como es el conocimiento real, como también desarrollo de habilidades. Hoy día el desarrollo de habilidades es fundamental para la vida, incluso de formación superior. Por lo tanto, en ello nosotros no nos perdemos, con esto de estar al día en las temáticas que van cambiando también muy rápidamente, uh-huh, y que uno tiene que estar en sintonía, claro, con ello, ¿ya? No solamente en lo que indica la norma educacional, la normativa educacional, sino que más bien en el sentido que debe tener la educación para, en el caso de la enseñanza media y la proyección de esa educación para nuestros estudiantes, para lo que prosigue en su estudio a nivel superior o vida laboral.
3: O vida laboral, claro. Y pasando al tema del seminario que se va a realizar el día 14 de octubre, ¿cierto? ¿Pudiera contarnos un poco por qué es relevante reunirse junto a los colegios que son parte de esta red interinstitucional, perdón, de Fundación CRATE, y por qué también es relevante hacerlo en este contexto de los 50 años? ¿Cuáles serán los temas que se van a tratar en este seminario y cuál es el enfoque que se le ha dado para reunirse a conversar sobre estos temas?
4: Sí, en realidad yo quiero agradecer también la invitación que nos hicieron nosotros, nuestra corporación, uh-huh, a los establecimientos educacionales de esta red que tiene específicamente el CRATE, uh-huh, ¿cierto? Porque no es de ahora, este seminario no es que se haga de la noche a la mañana, claro, o que siga, hay que o hacerlo por cumplir, uh-huh, sino tiene un sentido amplio de darle el espacio, darle el nivel, la altura que tiene hoy día, o la importancia que tiene hoy día la educación de calidad, ¿ya? Uh-huh. Y para ello se nos convocó a trabajar, ¿cierto?, en temática y a sugerir temática, y finalmente se estableció un programa para este seminario, que hay una invitación también muy amplia a quienes para quienes van a participar, y también hay un cuidado que ha tenido también la corporación a través de comunicaciones de quienes no puedan participar en este seminario, y lo está haciendo también a través de YouTube,
3: claro, ¿cierto?
4: Una transmisión online. Por lo tanto, va a ser muy interesante también que las personas que no puedan participar en vivo, digamos presencial, uh-huh, lo hagan también de manera online, porque uh-huh, ese cuidado también lo ha tenido el CRATE, ¿cierto? Y los organizadores para que así sea, ¿ya? Uh-huh. Porque además esto responde a algo muy relevante, ¿ya? Este seminario no es por hacer tampoco un seminario, sino que es por atender, ¿cierto?, el llamado, ¿cierto?, que ya lo dije, de la Fundación, uh-huh, porque estamos, la Fundación CRATE está cumpliendo 50 años al servicio acá en la región, uh-huh, ¿cierto?, a través de muchos, muchos programas, ¿ya? Programas que quienes nos están escuchando, yo sé que muchos de ellos participan de estos programas que tiene, ¿cierto?, Fundación CRATE, y en esta celebración de los 50 años, este seminario, como las diferentes áreas que tiene Fundación CRATE, tiene vivienda y otras más, ¿cierto? Y agrícola también, pero esto es la parte educativa, uh-huh, se establecieron temáticas que sean temáticas que hoy día nos hagan, más que reflexionar, ver hoy día en qué estamos en educación, ¿ya? Y para ello no se improvisó en buscar relatores que realmente sean gente con experiencia del mundo académico. Y vamos a tener tres relatores que van a participar de temática, no solamente con una mirada en los estudiantes, sino que también en la participación de la familia, en esta corresponsabilidad que hay, ¿cierto?, en la institución educacional. Uh-huh. Porque siempre miramos, cuando hablamos de educación y capacitación, al profesor para tener un impacto en el estudiante. Bueno, eso tiene un sentido, tiene una respuesta, pero en este caso es una mirada más amplia, convocando a todos los actores que participan en los procesos educacionales. Y eso, los relatores que se van a participar tienen esa mirada, uh-huh, se les pidió también de esa forma, y que cuentan también esa experiencia, y que de alguna u otra forma quienes vamos a participar de ello tengamos también ese refuerzo, esa mirada que también refresca o actualiza nuestro trabajo.
3: Uh-huh. ¿Ya? Don Sergio, ¿y podría extenderle una invitación también a las personas que van a ser parte de este seminario, que están interesadas quizás en profundizar sobre estos temas? Si pudiera contarnos dónde se va a realizar. Sabemos que es el día miércoles 14 de octubre, pero si pudiera un poco hacernos una invitación a todos quienes nos están escuchando.
4: Encantado. Mire, el programa, esto va a ser el día, se va a realizar el seminario que lleva por nombre formación con sentido y compromiso territorial, educar para transformar el futuro, ¿ya? Uh-huh. Esto es en el contexto o en el marco de lo que dije anteriormente, de los 50 años que cumple la Fundación CRATE, ¿ya? Uh-huh. Se va a realizar el día miércoles 14 de octubre, desde las 9:30 horas, en el Salón Carlos González Cruchaga, que es en la sede de Talca del CFT San Agustín, uh-huh. ¿Ya? Ubicado aquí en la 4 Poniente, 1223, ¿ya? Uh-huh. Donde efectivamente durante la mañana vamos a tener, ¿cierto? Nos vamos a impregnar, ¿cierto? Lo que es la temática educativa, sus desafíos, las miradas, ¿cierto? De los diferentes relatores, como lo dije. Uh-huh. Y también puedo señalar quiénes van a estar también quiénes van a participar. Por ejemplo, uh-huh. Vamos a tener una temática que es ¿qué educación necesita el Maule, nuestra región, para transformar su futuro? ¿Ya? Eso es eso a modo de interrogante. Yeah. Y está desde el punto de vista de la formación, territorio y compromiso social. Y esta temática, la relatoría de ello, la va a entregar la doctora Miriam Díaz Yáñez, que es la secretaria general de la Universidad Católica del Maule, ¿ya? Que tiene una expertise enorme en esta temática y que además cuenta con mucha información de datos de la región del Maule, uh-huh. que hacen también avalar su presentación, ¿ya? Uh-huh. También tenemos una exposición, después de ella, con el nombre denominado La Educación Técnico Profesional, uh-huh. Motor, ¿ya? Que impulsa a la región del Maule. En ello está la innovación para el desarrollo productivo. Uh-huh. Esto lo va a dar, ¿cierto?, la ponencia don Jorge Menéndez Gallegos, rector del CFT ENAC, ¿ya? También, que tiene una trayectoria enorme en la parte técnico-profesional. Importante, aquí quiero detenerme, también como que la educación técnico-profesional siempre ha estado, ¿cierto?, desplazada, uh-huh. de los procesos, ¿cierto?, que son competitivos en la formación propia educativa. En este caso se le ha dado ha habido una señal enorme de potenciar, de implementar, de trabajar fuertemente el área técnico-profesional, especialmente por el impacto que tienen sus egresados en el desarrollo productivo y de los servicios en nuestra región, ¿ya? Claro. Y para ello también va a participar con nosotros a modo de invitado, que quiero también destacarlo, me refiero a don Humberto Mejía Letelier, uh-huh. que él tiene una experiencia enorme en la Seremía de Educación Región del Maule, por más de 20 años, uh-huh. que está a cargo de la Coordinación Regional de la Educación Técnico Profesional. Él conoce el mapa que hay hoy día a nivel de las cuatro provincias, de los establecimientos técnicos profesionales y también de instituciones CFT o IP de profesionales, técnicos profesionales, uh-huh. donde también va a ser importante su presencia, porque muestra también resultados de coordinación, también de categorización de liceos bicentenarios que han tenido que sortear requisitos técnicos profesionales para estar también a un nivel de exigencia mayor y de resultado esperado de acuerdo a las carreras que ellos tienen. Claro. También va a estar, ya confirmó su asistencia, pero como invitado. Uh-huh. Ya esperamos tenerlo a futuro también como un relator.
3: Como un relator, claro.
4: Porque uno ahí tiene un aprendizaje enorme. Cada vez que uno, él ha hecho sus intervenciones, son muy asertivas, muy uh-huh. concretas, y siempre mirando a nuestros estudiantes, a el camino que deben recorrer, pero también con las herramientas que deben tener para lograr ser profesionales que se incorporen adecuadamente al desarrollo productivo y del área de los servicios de nuestra sociedad. Uh-huh. Y está también la exposición, que es un profesor investigador también, que va a estar en la ponencia de formación con sentido, ¿ya? Que es contextualizado a las familias maulinas y el desarrollo social y cultural del territorio, considerando su historia e identidad regional. Uh-huh. Que es don Gerardo Sánchez, él un profesor que trabajó también muchos años en la Autónoma, hoy día está en la Universidad Católica, uh-huh. y es el doctor Gerardo Sánchez, es una persona que tiene esta mirada importante, ¿ya? Para darle cierto fuerza, cierto, también a aquellas áreas que son importantes conocer. Y actualmente es decano de la Facultad de Ciencias de la Educación de la Universidad Católica del Maule. O sea, tenemos tres grandes exponentes, sí. en este seminario. Creo que la mirada, el desafío que se va a tener desde allí, va a marcar va a ser parte de la historia de la celebración de los 50 años. O sea, insisto, aquí no se está haciendo un seminario, ya porque hay que hacerlo.
3: Claro.
4: Para celebrar los 50. No, esto recoge todo un trabajo, un interés, un deseo de quienes están en las diferentes instituciones educativas que tiene la corporación. ¿Ya? Destacar el trabajo también de las directoras, ¿cierto? Colegas, directoras que están en estos establecimientos educacionales que también van a ser partícipes de este seminario, en el cual también me incluyo, también a través de un foro o panel que vamos a tener los tres establecimientos educacionales: el Liceo Monseñor Carlos González Cruchaga, el Instituto Andrés Bello, el Liceo Agrícola Padre Alberto Hurtado, el CFT San Agustín y la OTEC CRATE Capacita. Por lo tanto, es un desafío importante. Se ha trabajado, se ha visto todos los pros y contras. No vamos a improvisar y esperamos, ¿cierto?, que la concurrencia salga con algo importante y marquemos un hito importante en la celebración de los 50 años de Fundación CRATE.
3: Muy bien, excelente. Vamos a estar compartiendo también desde las redes de Fundación CRATE el link para que se puedan conectar quienes no puedan participar de manera presencial en este seminario. Como lo decía don Sergio, este seminario será el día miércoles 14 de octubre a las 9:30 de la mañana desde el Salón Carlos González Cruchaga en la sede Talca de CFT San Agustín. Quisiera agradecer, don Sergio, no sé si quiere decir algunas palabras finales porque ya el tiempo de radio se nos acaba, así que dejarle el micrófono para que realice una invitación a quienes puedan o quieran participar y les interese también el tema de la educación en el Maule.
4: Bien, bueno, importante agradecerle a ustedes primero que todo esta invitación y poder venir a difundir parte de esta información de un trabajo que hemos venido haciendo en un equipo importante de personas que están alrededor de ello para que este seminario así sea. Invitar a la familia, invitar a aquellos centros de padres y apoderados de aquí de Talca, que es importante que se incorpore, porque pueden decir, no, es que esto es para los profesores. No, es importante que vengan los padres que están a cargo de liderar alguna comunidad educativa, tanto técnico profesional como humanístico científico, que vengan. Pueden decir que no tengo invitación, lleguen al seminario, y eso es importante, que vayan al seminario, se presenten, estén ahí con nosotros, que también aquellos profesores que ese día tengan alguna ventanita o pidan autorización a sus directores puedan participar, los mismos colegas directores, directoras de aquí de Talca, y bueno, y si pueden venir de las otras comunas o de las otras provincias, encantado, porque queremos, ¿cierto?, que esto tenga, ¿cierto?, una relevancia y más que ello un impacto, y ese impacto se lo lleva a las personas que participan en este seminario. Así que, no, es una invitación abierta también para que la comunidad pueda participar de esta importante actividad que vamos a realizar el día 14 acá en el CFT San Agustín de Talca.
3: Muchas gracias, don Sergio. De esta manera estamos terminando el programa Caminos de Esperanza acá en la Radio Chilena del Maule y nos vamos con una canción y nos escuchamos la próxima semana. Muchas gracias por haber sido parte de este programa y por escucharnos semana a semana. Nos vemos.

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0: Jovita del Carmen Fernández, Carmen Rosa Méndez, Adriana de la Rosa Mendoza Rojas, Sergio Manuel Rojas Rojas, María Angélica de las Mercedes, Bascuñán Rodríguez, Aida Castillo Rojas. Roguemos al Señor.
1: Escúchanos, Señor, te rogamos.
0: María Mercedes Mancilla Almonacid, José Eustaquio Avendaño Valenzuela, Gladys Avendaño Mancilla, María Cecilia Villarreal González, Raúl Hugo Ale Abraham, Gaby Gisela Ramírez Ávila, Leopoldo Núñez Flores, Graciela Castro Valenzuela, Zoila Núñez Castro, Hernán Humberto Norambuena Norambuena. Roguemos al Señor.
1: Escúchanos, Señor, te rogamos.
0: Juan Eduardo Méndez Méndez, Juan Evangelista Méndez Albornoz, Carmen Rosa Méndez Albornoz, Odilia del Carmen Peña Roa, Segundo Quidel, Alfonso Quidel Peña, Guillermo Castillo Araneda, Marta Álida Quidel Castillo, Ana Rosa del Carmen Rojas Gálvez, Manuel Crespillo Vázquez. Roguemos al Señor.
1: Escúchanos, Señor, te rogamos.
0: María Elena Crespillo Vázquez, José Auladel Aldana, María Moyano Leito, Adán Galdame Gajardo, Fidel Galdame. Roguemos al Señor.
1: Escúchanos, Señor, te rogamos.
0: Les invito a ponerse de pie y rezamos el Ángel. El ángel del Señor anunció a María.
2: Y concibió por obra y gracia del Espíritu Santo.
0: Dios te salve María, llena eres de gracias, el Señor es contigo. Bendita tú eres entre todas las mujeres, y bendito es el fruto de tu vientre, Jesús.
2: Santa María, Madre de Dios, ruega por nosotros pecadores, ahora y en la hora de nuestra muerte. Amén.
0: He aquí la esclava del Señor.
2: Hágase en mí según tu palabra.
0: Dios te salve María, llena eres de gracias, el Señor es contigo. Bendita tú eres entre todas las mujeres, y bendito es el fruto de tu vientre, Jesús.
2: Santa María, Madre de Dios, ruega por nosotros pecadores, ahora y en la hora de nuestra muerte. Amén.
0: Y el Verbo de Dios se hizo carne.
2: Y habitó entre nosotros.
0: Dios te salve María, llena eres de gracias, el Señor es contigo. Bendita tú eres entre todas las mujeres, y bendito es el fruto de tu vientre, Jesús.
2: Santa María, Madre de Dios, ruega por nosotros pecadores, ahora y en la hora de nuestra muerte. Amén.
0: Ruega por nosotros, Santa Madre de Dios,
2: para que seamos dignos de alcanzar las promesas de nuestro Señor Jesucristo.
0: Te suplicamos, Señor, que derrames tu gracia en nuestros corazones, para que, habiendo conocido por el anuncio del ángel la encarnación de tu Hijo, por su pasión y su cruz, seamos conducidos a la gloria de su resurrección. Te lo pedimos por Cristo nuestro Señor.

0: En el nombre del Padre, del Hijo y del Espíritu Santo. Amén. La gracia y la paz de parte de Dios nuestro Padre y de Jesucristo el Señor esté con cada uno de ustedes.
1: Y con tu espíritu.
0: Celebramos la Eucaristía, el don del amor infinito de Dios que nos une en comunidad para poner nuestra vida en sus manos. Celebramos hoy día la memoria de John Henry Newman, cardenal, doctor de la Iglesia, que de ser anglicano pasó a ser católico y a promover con fe y devoción la fe de nuestra Iglesia. Queremos ponernos en oración por todos los enfermos de cáncer, especialmente por los que conocemos, por los que vamos a encomendar en este segundo jueves de mes, donde por la intercesión de San Ezequiel Moreno, que tenemos su reliquia aquí en medio de nosotros, le pedimos que fortalezca tantas personas que viven esta dolorosa enfermedad. Vamos a celebrar la Eucaristía y va a adquirir por primera vez este don del cielo Pía Alejandra, que está aquí con nosotros. Queremos darnos a ser agradecidos de lo que el Señor hace por nosotros y de su misericordia, como lo hace siempre al comenzar la misa. Pidamos al Señor piedad por nuestros pecados.

0: Dios Todopoderoso tenga misericordia de nosotros, perdone todos nuestros pecados y nos lleve a la vida eterna. Amén. Amén. Oremos. Dios Todopoderoso y Eterno, que elegiste a San John Henry Newman, doctor de la Iglesia, concédenos que arraigue en nuestros corazones lo que él nos enseñó inspirado por ti y que interceda ante tu misericordia, aquel que nos diste como protector en la tierra. Por nuestro Señor Jesucristo, tu Hijo, que vive y reina contigo en la unidad del Espíritu Santo y es Dios por los siglos de los siglos. Amén. Tenga la bondad de tomar asiento para acoger, para escuchar la palabra de Dios.
1: Lectura de la carta del apóstol San Pablo a los cristianos de Galacia. Gálatas insensatos, ¿quién los ha seducido a ustedes, ante cuyos ojos fue presentado Jesucristo crucificado? Una sola cosa quiero saber. ¿Ustedes recibieron el Espíritu por las obras de la ley o por haber creído en la predicación? Han sido tan insensatos que llegaron al extremo de comenzar por el Espíritu para acabar ahora en la carne. ¿Habrá sido en vano que recibieron tantos favores? Ojalá no haya sido en vano. Aquel que les prodiga el Espíritu y está obrando milagros entre ustedes, ¿lo hace por las obras de la ley o porque han creído en la predicación? Palabra de Dios.
0: Te alabamos.

nos ha dado un poderoso Salvador en la casa de David, su servidor, como lo había anunciado mucho tiempo antes por boca de sus santos

para salvarnos de nuestros enemigos y de las manos de todos los que nos odian. Así tuvo misericordia de nuestros padres y se acordó de su santa alianza.

se acordó del juramento que hizo a nuestro padre Abraham, de concedernos que, libres de temor, arrancado de la mano de nuestros enemigos, lo sirvamos en santidad y justicia, bajo su mirada, durante toda nuestra vida. Bendito.

0: panes porque uno de mis amigos llegó de viaje y no tengo nada que ofrecerle. Y desde adentro él le responde: no me fastidies, ahora la puerta está cerrada y mis hijos y yo estamos acostados. No puedo levantarme para dártelos. Yo les aseguro que aunque él no se levante para dárselos por ser su amigo, se levantará al menos a causa de su insistencia y le dará todo lo necesario. También les aseguro, pidan y se les dará, busquen y encontrarán, llamen y se les abrirá, porque el que pide recibe, el que busca encuentra, y al que llama se le abrirá. ¿Hay entre ustedes algún padre que da a su hijo una serpiente cuando le pide un pescado? ¿Y si le pide un huevo, le dará un escorpión? Si ustedes, que son malos, saben dar cosas buenas a sus hijos, ¿cuánto más el Padre del Cielo dará el Espíritu Santo a aquellos que se lo pidan? Palabra del Señor.
1: Gloria y honor a ti, Señor.

Tenga la bondad de tomar así. Vivía con la intercesión de los santos. Queremos pedirle al Señor que reciba nuestra oración, como es lo que le dice a sus discípulos el Señor en este Evangelio de San Lucas. Después del Evangelio de ayer, cuando los discípulos le piden, enséñanos a orar, y Jesús les enseña el Padre Nuestro, les da este ejemplo. Y además agrega, si ustedes que son malos saben dar cosas buenas a sus hijos, ¿cuánto más el Padre del Cielo les dará el Espíritu Santo? Pidan y recibirán. Busquen y encontrarán. Llamen y se les abrirá. Hoy día, con esa confianza de hijos, nos presentamos ante Dios. ¿Para qué? Para que el Señor escuche nuestra oración. Para que el Señor tome nuestras súplicas y las pueda conducir al Padre del Cielo. Jesús es el puente. Los santos nos ayudarán con Jesús, pero el Señor es el que lleva la presencia de Dios, nuestra oración, nuestra alabanza al Padre del Cielo. Y nos unimos junto al Señor para hacer oración. Hoy día, de forma especial, como cada día, segundo jueves de mes, por los enfermos de cáncer. Al final de la misa recibiremos los que quieran la bendición de la reliquia de San Ezequiel Moreno, patrono de los enfermos de cáncer. Pero también no solo queremos presentar a los que tanto necesitan de nuestra oración y que tienen que enfrentar esta difícil prueba como es la enfermedad del cáncer, sino también estamos aquí para agradecer. Cada vez que el Señor tenía un problema, una dificultad, en vez de pedir, agradecía. Te alabo, Padre, Señor del cielo y de la tierra, como nos dicen algunos textos de los evangelios. Hoy día también queremos descubrir, incluso en el dolor, que Dios se hace presente y que está aquí en medio de nosotros. Hoy día también queremos

0: presentarnos ante el Señor con esa alegría de ser sus hijos. Y además, en este día, Pía Alejandra, que está aquí, en la primera banca del Liceo Monseñor Carlos González Cruchaga, recibirá el sacramento de la Eucaristía. Ese alimento que muchos de los que estamos aquí recibimos cotidianamente, pero que no logramos dimensionar lo que significa, lo que es dejar entrar al Señor en nuestra vida. No es menor. En vez de que llamemos a la puerta del Señor, es lo inverso. El Señor llama a nuestra puerta y quiere que le abramos nuestro corazón. Lo que dice el Señor aquí es lo que Él hace. Él nos pide que lo sigamos. Abrámosle el corazón. Él nos busca y nos pide que lo dejemos, que nos dejemos encontrar, más que encontrarlo a Él. Nos pide también que lo recibamos. Si tenemos esa dinámica de que es el Señor el que primero actúa, vamos a comprender también este mensaje, porque es el Señor el que nos pide, el que nos busca, es el que nos llama. Y si lo dejamos entrar en nuestra vida, podemos pedirle con toda confianza. Podemos buscarlo porque siempre estará presto para venir a nuestra ayuda y abrirá los dones de su gracia. Al final, el Señor en este texto de Lucas agrega algo muy importante. El Padre de ustedes le dará el Espíritu Santo, el don de Dios. O sea, Dios se hará presente en nuestra vida. La gracia de Dios, que es el mejor regalo, el más grande que podemos recibir en nuestra vida. ¿Por qué? Porque es mucho más grande la gracia del Espíritu Santo que si el Señor nos regalara toda la creación. La creación no es nada comparado con el don de Dios. Y hoy día es el Señor el que nos ha reunido para recibir el don de Dios. Es el Señor que está feliz porque Pía lo va a recibir hoy día. Esa gracia de Dios. Y con esa gracia de Dios podemos enfrentar las dificultades, los dolores y las enfermedades, como el cáncer. Incluso con la gracia de Dios podemos vencer la muerte. Hoy día queremos acoger los dones del cielo. Queremos confiar en el Señor. A veces el tentador, como nos dirán algunos textos, nos quiere hacer dudar de Dios, pensando que Dios no nos escucha, pensando en que el Señor no nos quiere hacer una súplica que hemos realizado. Y se nos olvida una parte muy importante: la gracia de Dios que nos ha regalado para enfrentar los desafíos, las dificultades de esta vida, aunque sean muy grandes. Tenemos a Dios como nuestra principal armadura. Pidámosle entonces que el Espíritu Santo se regale y se haga presente en nosotros. Ese Espíritu Santo que hoy día hace posible que tengamos al Hijo de Dios, a la segunda persona de la Trinidad visible y presente en este sacramento. Hoy día pidámosle al Señor que nos envíe su Espíritu para ser testigos de su amor, para ser testigos de su presencia en medio de nuestra vida. Eso es lo que hizo San John Henry Newman, que hace un poquito más de un mes fue declarado doctor de la Iglesia. Este título que solo algunos santos tienen. ¿Por qué? Por su fe y por la doctrina que ellos entregaron a todo el pueblo santo de Dios. Hoy día también queremos pedirle la intercesión a Ezequiel Moreno, al que tenemos un pedacito de su cuerpo aquí con nosotros, recordándonos que los santos, como el Señor, están más cerca de nosotros de lo que nosotros podemos reaccionar y conocer, darnos cuenta. Hoy día también la Iglesia celebra a Nuestra Señora de Begoña, patrona de una zona de España, de Vizcaya, patrona también de Comalle, una de las comunidades más grandes de la parroquia de Telo. Hoy día queremos agradecer por todo lo que nos regala, por estar aquí, por los santos que nos ayudan para estar más cerca de Dios. Ahí nos damos cuenta de que nuestra oración tiene efecto, tiene un gran efecto, pero más efecto es la gracia que el Señor nos regala. Eso no tiene valor ni precio, y es, como la misma palabra lo dice, gratis. ¿Por qué? Porque nos ama el Señor. Su gracia nos salva, su gracia nos fortalece y nos hace vencer. Acojamos en este día la gracia de Dios y alcanzaremos vida. Al Señor sea siempre el poder, el honor y la gloria por los siglos de los siglos. Amén. Nos ponemos de pie para hacer oración, para presentar ante el Señor nuestra súplica. Presentamos la oración de toda la Iglesia, que el Señor asista al Papa, su tarea, sus decisiones, sus intenciones. Roguemos al Señor.
1: Escúchanos, Señor, te rogamos.
0: Pidamos en este jueves eucarístico que nos regale el sacramento de la Eucaristía para que los jóvenes que llama el Señor para la vida sacerdotal sean valientes para acoger el llamado, por los seminaristas, por Cristóbal. Lo roguemos al Señor.
1: Escúchanos, Señor, te rogamos.
0: Por Pía, que hoy día va a hacer su primera comunión, por su liceo, por su familia, roguemos al Señor.
1: Escúchanos, Señor, te rogamos.
0: Por la comunidad de Comalle, en este día de su fiesta patronal, roguemos al Señor.
1: Escúchanos, Señor, te rogamos.
0: Por la oración de todos los que estamos aquí reunidos en torno al altar y de tantos que a la distancia se unen a la Eucaristía. Dejemos este momento para presentar nuestras súplicas a Dios. El Señor tenga presente nuestra oración, nuestra necesidad. Roguemos al Señor.
1: Escúchanos, Señor, te rogamos.
0: Presentemos a tantos enfermos que sufren, a los que están más graves, a los que tienen cáncer, especialmente María Angélica Vázquez, María Angélica Lavín, Jaime Claret, Cecilia Merino, Domingo Parada Agurto, Catalina de los Ángeles Espinosa Troncoso, Eliana Espinosa Abaca, José Leiva Navarrete, Hernán de la Cruz Díaz Valenzuela, Estefania Escoco, Padre Benjamín Montenegro, Julio Vargas Seco, Pilar Fernández Rojas, Teresa Bustamante Dacaret, Lorena del Carmen Muñoz Rojas, Ricardo Rivas Muñoz, Familia González Guajardo, Violeta Andrade, José Paz Sereno Mendoza, María Teresa Varela Barrios, Cherazade Ruiz Ruz Albornoz, Alejandra González Morales, María Inés Rotwey Salazar, María Violeta Escobar Donoso, Raúl Silva Prado, José Ramón Bertoni Arancibia, Sergio Soto, Gisela Aguilera Cancino, Rebeca Salgado Mendoza, Mike Boise, Evelyn Avendaño Fuentes, Raida Valentina Gutiérrez Castillo, Mandy Basualto Cordero, Marcela Leal Canales, María Teresa Silva, Paola Torres Aburto, Andrés Vergara López, María Celeste González, Carlos Rojas, Teresa Martínez Díaz, Sebastián Lizana, Luis Valentín Méndez. Por todos ellos, por todos los que están en los hospitales, las casas de reposo, las clínicas, roguemos al Señor.
1: Escúchanos, Señor, te rogamos.
0: Vamos a presentar también la vida de nuestros hermanos fallecidos, de los que hoy día nos piden oración. Ana Rosa del Carmen Rojas Gálvez, que ha sido sepultada esta mañana por el padre Aldo Davanzo Longo en su 25º aniversario. Hernán Humberto Norambuena en su 6º mes. Gaby Gisela Ramírez Ávila en su 3er aniversario. Adriana de la Rosa Mendoza Rojas en su 3er aniversario. Sergio Manuel Rojas Rojas en su 6º aniversario. María Angélica de las Mercedes Bascuñán Rodríguez en su aniversario. Emilia Montes en su 18º aniversario. Leopoldo Núñez Flores en su 58º aniversario. Jacqueline Patricia Gaete Sánchez en su cumpleaños. Carmen Rosa Méndez Albornoz en su aniversario. Odilia del Carmen Peña Roa en su aniversario. Raúl Hugo Ale Abraham en su cumpleaños. Guillermo Castillo Araneda en su aniversario. Manuel Crespillo Vázquez en su 14º aniversario. José Auladel Aldana en su cumpleaños. Fidel Galdames en su aniversario. Por los nacidos y las benditas almas del purgatorio, roguemos al Señor.
1: Escúchanos, Señor, te rogamos.
0: Acoge, Padre bueno, nuestra plegaria. Te la presentamos por medio de tu Hijo, Jesucristo y Señor nuestro. Amén. Tenga la bondad de tomar asiento para que podamos prepararnos para ofrecer la vida junto a los dones del altar.

0: Oren para que este sacrificio mío de ustedes sea agradable a Dios Padre Todopoderoso.
1: El Señor reciba de tus manos este sacrificio para alabanza y gloria de su nombre, para nuestro bien y el de toda su santa Iglesia.
0: Dios Todopoderoso, recibe con agrado este sacrificio que te ofrecemos en la fiesta de San John Henry Newman, que sus enseñanzas nos impulsen a alabarte con todo nuestro ser. Por Jesucristo nuestro Señor.
1: Amén. Amén.
0: El Señor esté con ustedes.
1: Y con tu espíritu.
0: Levantemos el corazón.
1: Lo tenemos levantado hacia el Señor.
0: Demos gracias al Señor nuestro Dios.
1: Es justo y necesario.
0: En verdad, es justo y necesario, en nuestro deber y salvación darte gracias, siempre y en todo lugar, Señor Padre Santo, Dios Todopoderoso y Eterno, por Cristo Señor nuestro, porque nos concede la alegría de celebrar hoy la fiesta de San John Henry Newman, fortaleciendo a tu Iglesia con el ejemplo de su vida, la enseñanza de su doctrina y la ayuda de su intercesión. Por eso, unidos a los ángeles y a los santos, te alabamos llenos de alegría.

Santo eres en verdad, Señor, fuente de toda santidad. Por eso te pedimos que santifiques estos dones con la efusión de tu Espíritu, de manera que se conviertan para nosotros en el cuerpo y la sangre de Jesucristo nuestro Señor. Él mismo, cuando iba a ser entregado a su pasión, voluntariamente aceptada, tomó pan. Dándote gracias, lo partió y lo dio a sus discípulos diciendo: tomen y coman todos de él, porque esto es mi cuerpo que se

Del mismo modo, acabada la cena, tomó el cáliz y dándote gracias de nuevo lo pasó a sus discípulos diciendo: tomen y beban todos de él, porque este es el cáliz de mi sangre, sangre de la alianza nueva y eterna, que será derramada por ustedes y por muchos para el perdón de los pecados. Hagan esto en conmemoración mía.

0: Este es el sacramento de nuestra fe. Anunciamos tu muerte, proclamamos tu resurrección. Ven, Señor Jesús. Así, Padre, al celebrar ahora el memorial de la muerte y resurrección de tu Hijo, te ofrecemos el pan de vida y el cáliz de salvación. Y te damos gracias porque nos haces dignos de servirte en tu presencia. Te pedimos humildemente que el Espíritu Santo congregue en la unidad a cuantos participamos del cuerpo y de la sangre de Cristo. Acuérdate, Señor, de tu Iglesia, extendida por toda la tierra, y con el Papa León XIV, con nuestro obispo Galo y todos los pastores que cuidan de tu pueblo, llévala a su perfección por la caridad. Recuerda a tu hija Pía Alejandra, que por vez primera invitas en este día a participar del pan de vida y del cáliz de salvación en la mesa de tu familia. Concédele crecer siempre en tu amistad y en la comunión con tu Iglesia. Recuerda también a nuestros hermanos que se durmieron en la esperanza de la resurrección, especialmente de don Raúl, Hugo, Ana Rosa del Carmen, Padre Aldo, Hernán Humberto, Gaby Gisela, Adriana de la Rosa, Sergio Manuel, María Angélica, Emilia, Leopoldo, Jacqueline Patricia, Carmen Rosa, Odilia del Carmen, Guillermo, Manuel, José, Fidel, y de todos los que han muerto en tu misericordia, admítelos a contemplar la luz de tu rostro. Ten misericordia de todos nosotros, y así, con María la Virgen, Madre de Dios, su esposo San José, los apóstoles, San John Henry Newman, San Ezequiel Moreno, y cuantos vivieron en tu amistad a través de los tiempos, merezcamos por tu Hijo Jesucristo compartir la vida eterna y cantar tus alabanzas. Por Cristo, con Él y en Él, a ti Dios Padre Omnipotente, en la unidad del Espíritu Santo, todo honor y toda gloria por los siglos de los siglos. Amén. Recemos juntos la oración que nos enseñó el Señor. Padre nuestro que estás en el cielo, santificado sea tu nombre. Venga a nosotros tu reino. Hágase tu voluntad en la tierra como en el cielo. Danos hoy nuestro pan de cada día. Perdona nuestras ofensas, como también nosotros perdonamos a los que nos ofenden. No nos dejes caer la tentación y líbranos del mal. Líbranos de todos los males, Señor, y concédenos paz en nuestros días, para que, ayudados por tu misericordia, vivamos siempre libres de pecado y protegidos de toda confusión, mientras esperamos la gloriosa venida de nuestro Salvador Jesucristo. Tuyo es el reino, tuyo el poder y la gloria, por siempre, Señor. Señor Jesucristo, que dijiste a tus apóstoles: la paz les dejo, mi paz les doy. No tengas en cuenta nuestros pecados, sino la fe de tu Iglesia, y conforme a tu palabra, concédenos paz y unidad. Tú que vives y reinas por los siglos de los siglos. Amén. La paz del Señor esté con cada uno de ustedes.
1: Y con tu espíritu.
0: Fraternalmente nos damos el saludo de paz.

Este es el Cordero de Dios, el que quita el pecado del mundo. Felices los invitados a la cena del Señor. Señor, no soy digno de que entres en mi casa, pero una palabra tuya bastará para sanarme. Que el cuerpo y la sangre de Cristo nos guarden para la vida eterna. Amén.

Vamos a invitar aquí arriba a Pía Alejandra para que venga a comulgar. Después pasa a los demás a comulgar.

Comunión espiritual. Creo, Señor mío, que estás realmente presente en el Santísimo Sacramento del altar. Te amo sobre todas las cosas y deseo ardientemente recibirte dentro de mi alma. Pero no pudiendo hacerlo ahora sacramentalmente, ven al menos espiritualmente a mi corazón. Y como si te hubiese recibido, te abrazo y me uno todo a ti. Oh Señor, no permitas que me separe de ti. Amén.

0: Alma de Cristo, santifícame. Cuerpo de Cristo, sálvame. Sangre de Cristo, embriágame. Agua del costado de Cristo, lávame. Pasión de Cristo, confórtame. Oh buen Jesús, óyeme. Dentro de tus llagas, escóndeme. No permitas que me aparte de ti. Del enemigo malo, defiéndeme. Y en la hora de mi muerte, llámame y me manda a ir a ti, para que con tus santos te alabe por los siglos de los siglos. Amén. Queremos poner nuestra vida, la de nuestra familia, la de los enfermos, bajo la protección de San Ezequiel Moreno. Queremos pedir especialmente por las chicas de Verde. Se me había olvidado pedir por ustedes, que se preocupan de los enfermos de cáncer en el hospital. ¿Está bien las chicas de Verde, no es cierto? Muy bien, eso. Vamos a hacer oración, la oración que tienen en sus manos. Te damos gracias, Padre y Señor nuestro, porque has querido darnos a San Ezequiel Moreno un acabado modelo de fidelidad al Evangelio, un perfecto y ardiente operario de tu viña, un pastor según el corazón de tu Hijo. Te pedimos por su intercesión, nos conceda vivir con alegría nuestro testimonio cristiano e imitar sobre todo su ardiente amor a ti y su plena disponibilidad al servicio de la Iglesia y de los hombres. Cristo, que por nosotros ha abrazado la cruz, danos la gracia de ver reflejado tu rostro en los enfermos que sufren el cáncer. Dale paciencia en el dolor y fortaleza en la fe, que se sientan consolados por ti y acompañados por la familia y amigos. Que Ezequiel lo tome bajo su especial protección. Amén. Encomendemos también nuestra vida en las manos de María, por Pía Alejandra, por todos los que integran el liceo, Monseñor Manuel Carlos González, iba a decir Manuel Larraín, ese otro, Carlos González Cruchaga, por todos los que estamos aquí, que el Señor nos bendiga a través de María. Dios te salve María, llena eres de gracia, el Señor es contigo. Bendita tú eres entre todas las mujeres, y bendito es el fruto de tu vientre, Jesús. Santa María, Madre de Dios, ruega por nosotros pecadores, ahora y en la hora de nuestra muerte. Amén. Te pedimos, Padre, que a tus hijos alimentados con Cristo, pan de vida, también los instruyas por Cristo, verdadero Maestro, para que en la fiesta de San John Henry Newman reciban tu verdad y la realicen en el amor. Por Jesucristo nuestro Señor.
1: Amén.
0: El Señor esté con ustedes.
1: Y con tu espíritu.
0: Y que el Señor, Dios Todopoderoso, nos cubra con su bendición. En el nombre del Padre, y del Hijo, y del Espíritu Santo.
1: Amén. Amén.
0: Podemos quedar en la paz y en el gozo del Señor.
1: Demos gracias a Dios.
0: Las chiquillas que salieron para atrás están en la colecta de Cáritas. Si pueden ayudarnos, se lo agradecemos a la salida de la misa. Y ahora, los que quieran pasar a recibir la bendición de la reliquia de Ezequiel Moreno, lo pueden hacer con el canto final. Que tengan una bendecida tarde los que están
1: igualmente,
0: aquí,
1: padre,
0: y los que están a la distancia.

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2: Mediodía en Chile, con 59 minutos. ¿No necesitas un ejército o maestro? 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
7: José Fortunato de Ríos Rojas nace en Santiago en 1839, cuando recién Chile vivía sus inicios de vida independiente. Fue hijo único del viudo Narciso de Ríos y de doña Mercedes Rojas. A sus 10 años queda huérfano de padre y se traslada con su madre a su amada Talca, a residencia de sus tíos maternos. Allí realiza, desde los 15 años, labores de contabilidad para ayudar a sostener a su madre. Este adolescente promovía la caridad sin límites para que los maulinos se miraran de igual a igual como hermanos. Comenzaba su día rezando en el templo de San Francisco para después visitar a los pobres y enfermos en su tiempo de almuerzo. Trabajaba duramente y al terminar su jornada muy tarde, solía acompañar al Señor en adoración ante Cristo sacramentado. Desde su juventud tuvo una particular sensibilidad por los bienaventurados del Evangelio, con una gran habilidad de ablandar el corazón de los hombres, promocionando la generosidad con obras materiales de oración y sobre todo dedicando tiempo a sus contemporáneos. Ayudaba a los más pobres en situaciones de calle con techo, alimentos, medicinas o dinero. Por ejemplo, a quienes no tenían cómo costear el entierro de un ser querido o también cooperaba a financiar sus estudios. En su corazón siempre quiso ser sacerdote, pero no podía, pues debía ayudar a sostener a su madre viuda. Su anhelo era el de un cristiano, al cual le basta solo su bautismo para sentirse amado por Dios y así descubrir el rostro de Cristo en los demás. Creó el 9 de marzo de 1859, con 20 años de vida, la Sociedad San Luis Gonzaga, en inspiración al joven jesuita italiano del siglo XVI que se inmoló asistiendo a los enfermos de la peste negra. Esta sociedad de socorro mutuo llegó a tener más de 2.000 socios, en el lenguaje de hoy, todo un fenómeno para la época. Pero la sociedad no solo proporcionaba aportes materiales y educativos, sobre todo promocionaba las virtudes cristianas, particularmente la caridad entre sus integrantes y para con los pobres y necesitados. Sus miembros eran mayoritariamente obreros y estudiantes, quienes visitaban a los enfermos, rezaban con ellos y, de ser necesario, los apoyaban en las gestiones de los funerales. Los jóvenes congregantes se reúnen cada noche en oración en la Capilla San Luis del barrio Norte, y para quienes no podían asistir a los actos comunes, se construyeron con el concurso de muchos mecenas la Capilla Jesús en Barrio Sur y Capilla María en Barrio Oriente. Su fe lo llevó a estar presente en las realidades donde había mayor dolor y fragilidad humana de la sociedad chilena de aquella época, como son la extrema pobreza, con hambre y frío. En 1860 construye con los congregantes de la sociedad el templo de San Luis Gonzaga en Vilches, hoy Monumento Nacional. No satisfecho, los congregantes también construyeron el seminario de San Pelayo, del que el joven Fortunato fue cofundador. Hoy funciona allí el Centro de Formación Técnica San Agustín. A sus 27 años, su madre fallece y pide permiso a sus tíos para poder ingresar al Seminario de Santiago para ser sacerdote. Retorna en 1869 con 30 años, ya ordenado presbítero, y es recibido como todo un acontecimiento de la ciudad, ofreciéndole una grandiosa acogida. Desde ese momento se dedica a fortalecer lo que ya ha realizado antes como laico comprometido, con los aportes de los congregantes de la Sociedad San Luis Gonzaga. Una de sus últimas obras fue la Casa de Huérfanos, creada en 1883, inspirada por la desgracia de 44 niños abandonados. Hoy continúa en el sector Camino a Colín con el nombre de Hogar San José. En 1886 hubo en Chile una epidemia fatal de cólera. En esas terribles circunstancias, el padre Fortunato de Ríos se ofreció de voluntario para cuidar y ofrecer la unción de los enfermos, a pesar de lo riesgosa que fue su misión de enfermero y capellán. Así fue que, muy debilitado por las exigencias de la peste del cólera, falleció en Panguilemo de bronconeumonia en 1889 con solo 50 años. La crónica de la época señala que durante el cortejo fúnebre, al que acudieron gran parte de los talquinos en pleno y en un sofocante verano, los acompañó una nube que protegía del sol y calor a todos los participantes. En 1904, 15 años después de su muerte, lo homenajearon con un monumento de hijo ilustre del Maule y protector de Talca. Pero el legado más importante que dejó fue la gratitud transversal de todos los talquinos, que incluso traspasó generaciones de sacerdotes, profesores, obreros, catequistas, laicos formados y acompañados espiritualmente por él. Fue así que durante el siglo XX, dos ignacianos chilenos lo siguieron venerando, los jóvenes Alberto Hurtado y Manuel Larraín. Ambos fueron sacerdotes y mencionados en las biografías de este microespacio. Manuel Larraín llegó a ser obispo de Talca y homenajeó el testimonio inspirador del padre Fortunato de Ríos, autorizando el traslado del busto del sacerdote a la parroquia San Luis Gonzaga en el barrio Las Heras, sector norte de Talca, donde actualmente descansan sus restos mortales. Actualmente, un grupo de laicos ha comenzado a recopilar y buscar datos históricos y testimonios de sanación por intercesión del padre Fortunato para un potencial proceso de beatificación, con la aprobación del obispo diocesano, Monseñor Galo Fernández Villaseca. Pero más que un sacerdote, fue primero un bautizado, enamorado de Dios. José Fortunato de Ríos Rojas, tal que Chile te agradece en tu vida y pedimos que nos protejas desde el cielo.
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Un saludo afectuoso para ustedes que en este minuto está en su hogar, está en algún punto de Talca, de la región del Maule, de nuestro país, está en su lugar de trabajo seguramente. Vaya nuestro saludo. ¿Quién está con usted? 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

Ahí estaban los Creedence Clearwater Revival con nosotros en esta tarde a través de Chilena del Maule. Gracias por estar en nuestra sintonía en Talca, en Molina, la zona centro-sur. Frecuencias en el aire para estar más cerca de usted. Solcito tenemos en este momento en la capital de la región del Maule. Señala por acá nublado. Algunos claros, obviamente, dejan pasar lo que es esta maravillosa y linda luminosidad del sol. 19. La máxima, estamos a un grado precisamente que se cumpla la temperatura máxima acá en nuestra zona maulina. Un saludo cordial para todos ustedes. Estamos en Chilena del Maule, estamos con música, estamos con cercanía. Gracias por estar ahí, como siempre, más cerca de usted.

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13 minutos para las 4, 13 minutos para la hora 16. En la mañana dábamos a conocer una información relacionada de una persona de sexo masculino que fue encontrado sin vida durante este día en plena Plaza de Armas de Talca. Una situación desde ya bastante conmovedora para nuestra ciudad, obviamente. El cuerpo fue hallado durante la mañana de hoy jueves al interior de una pérgola. Según antecedentes entregados por testigos a la policía, se trataría de una persona en situación de calle. Un hombre, como le comentábamos, fue encontrado específicamente en el sector de Plaza de Armas de Talca. A este lugar se trasladaron detectives de la Brigada de Homicidios de la Policía de Investigaciones junto a peritos del Laboratorio de Criminalística Regional para realizar las primeras diligencias y establecer las circunstancias del fallecimiento de esta persona. La subcomisaria Karen Morales, de la Brigada de Homicidios de Talca, informó que tras efectuar el examen externo del cuerpo, no se encontraron indicios de intervención de terceras personas. Estamos en Chilena del Maule, 12 minutos para las 4, 12 para la hora 16.

minutos para la hora 16, 4 para las 4. Estamos en Talca, estamos en Molina, estamos en la zona centro-sur, estamos en Chilena del Maule. Música para compartir en esta tarde más cerca de usted.

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4:12, hora 16:12. Usted está en la sintonía de Chilena del Maule, en Talca, en Molina. Nuestras frecuencias en el aire están más cerca de ustedes compartiendo nuestra emisión en esta jornada. Deseando lo mejor para ustedes que nos acompañen en sintonía. Armas, rol, movilizaciones y uso de Taser. Arrau desmenuza el avance del reglamento de la SORRUF. Habrá cambios en cómo funcionarios policiales enfrentan situaciones de riesgo. Armas, rol, movilizaciones y uso de las conocidas a Taser o Taser, que desde ya en esta oportunidad están ahí prácticamente en la palestra para saber de qué manera se van a usar. Bueno, hay muchas opiniones con respecto a aquello, justamente en pos de que se aprueben todo lo que sea justamente el hecho de dar seguridad y que desde ya las personas se sientan tranquilas justamente al transitar por las calles, al estar en sus hogares, al estar en el lugar donde trabajan, es decir, en todos los lugares en los cuales habitualmente lo normal es que haya paz, es que haya tranquilidad y que las personas se sientan protegidas precisamente por quienes corresponde. Es ahí donde hay que poner el acento con respecto a quienes primero, con respecto a lo que significa la violencia. ¿La policía o los delincuentes? ¿O los delincuentes o la policía? Estamos en Chilena del Maule, estamos más cerca de usted.

Estamos en Chilena del Maule, 4:26, hora 16:26 minutos, tarde de música, de canciones, de compañía para usted a esta hora, con cielos nublados en la capital de la región del Maule. Algunos pequeños claros evidencian lo que puede ser quizás una tarde que desde ya poco a poco se va a ir despejando para quedar en la noche en esa condición, y desde ya en el día de mañana posiblemente tendremos cielo despejado. Vamos a ir justamente viendo todo lo que es lo concerniente a aquello, referente al tiempo, temperaturas y todo lo que de alguna manera es importante ir conociendo referente al estado del tiempo, sobre todo en estos días en los cuales de alguna manera ha estado tan, tan variable. Estamos con música, estamos con canciones, estamos en Chilena del Mau.

12 minutos para las 5, 12 minutos para las 17 horas, 5 de la tarde. Estamos en Chilena del Maule. Gracias por estar en nuestra sintonía a través de nuestra emisión. Estamos con música, con calidez, con cercanía para usted y también con información. Liceos de los sectores Maule Costa contarán con planes de seguridad escolar adaptados a sus riesgos locales. Y mire qué buena esta información con respecto a aquello. La herramienta PISA inteligente y territorial integra datos de riesgos locales para fortalecer la prevención de emergencias. Compartimos a esta hora a través de Chilena del Maule.

0: 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Que esté muy bien, muchas gracias.
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1970 en Londres, integrado originalmente por el cantante y pianista Freddie Mercury, el guitarrista Brian May, el baterista Roger Taylor y el bajista John Deacon, el cual llegaría a un año después al grupo para completar la formación clásica. Con ustedes, a esta hora, en la música

Bill Collins. Es un baterista, cantante, compositor, productor y actor británico. Y uno de los artistas de mayor éxito de la música rock. Fue nombrado teniente de la Real Orden Victoriana y es considerado como uno de los más grandes artistas a nivel mundial. Phil Collins, a esta hora, junto a ustedes.

Rosette es un dúo sueco de pop rock formado originalmente por la cantante Mary Fredriksson y el cantante y compositor Per Gessle. Rosette es considerado uno de los grupos suecos más importantes y de mayor éxito desde los tiempos del grupo ABBA. Han vendido 90 millones de discos y sencillos. Con ustedes en la música Rosette.

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